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2: Estimados automovilistas, es viernes en la noche, la atmósfera apropiada para hacer lo que usted más quiera. ¿Qué se le antoja? Hágalo bien, lo que sea. En estos momentos estamos observando que las luces de la ciudad comienzan a perfilar un área metropolitana trabajadora que se dispone precisamente a realizar...

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1: Mi nombre es So.
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Vamos a hacer un temazo que habla de nosotros, los metaleros. Los que gritamos la concha a su madre por pisar caca de perro y nos meten en cana. Mientras los que afanan se visten como señoritos, ¿viste? Este se llama Lucero del Alba.

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0: Bienvenidos y bienvenidas a una nueva emisión de Alto Rendimiento. Como todos los días lunes, te vamos a estar acompañando de 6 a 7 de la tarde. Hoy con la garganta terminé muy mal, el lunes pasado. De hecho, tuve una semana de estar sin hablar prácticamente. Sí, afónico, bueno, como muchos. Bueno, por ejemplo, Fran Santillán no puede venir porque está en un estado gripal. Así que bueno, me fui de acá. No jugué al fútbol y toda la semana guardándome. Recién no, y recuperando la voz, un poco tomada, pero bueno, por eso sepan disculpar algún tipo de complicación en lo que tiene que ver con la salida al aire. Saludar, como siempre, a quienes estamos aquí haciendo este alto rendimiento, a Juan, nuestro operador, en lo que tiene que ver con la puesta en el aire. Y bueno, dijimos un saludo grande para Franco Santillán, también para Uciel Juayá, para Vicky Santos, bueno, para muchos que han formado parte, Ezequiel Furman, de este rendimiento y que siguen estando, ¿sí? Porque esto es la idea, siempre que sea rotativo. Ahora sí, saludamos quienes hacemos este alto rendimiento, que lógicamente vamos a hablar de Boca, de Racing, de la polémica de Rosario Central contra Estudiantes, de Colapinto, que todavía que estuvo bien, que sí, que no, que la maniobra, que el ascenso, que el tenis, que el resumen de los Juegos Suramericanos. Un montón para hablar, me olvido de alguna cosita, pero que a lo largo de esta hora lo vamos a estar conversando. ¿Cómo anda, Joan Beninati? ¿Todo bien?
1: Todo bien. Hay un poco igual que como vos, ¿viste? Un clima...
0: Raris, dirían los chicos.
1: Raro, ¿no? Raro. Así que quizás si escuchan alguna tos o algo así por el estilo de fondo.
0: Alguna garganta, la carraspera.
1: Claro, ¿viste? Sí. Sepan disculpar, pero así, como bien decías, un fin de semana donde quizás no tuvimos mucho fútbol local, pero dieron que hablar los dos partidos, sí, que se jugaron.
0: Sí, sí. Uno por el arbitraje, el otro con alguna cuestión para mí menor. Hablo del arbitraje, el de Central con Estudiantes. El otro, alguna discusión en el segundo gol de Boca. Creo que claro, es la única que se puede llegar como a charlar un rato. No para grandes tapas deportivas, pero bueno, ahora lo vamos a estar conversando. Pero bueno, fueron partidos fuertes, importantes, por lo que se venían generando en estos últimos tiempos, justamente entre Boca y Racing, porque es el clásico que más enfrentamientos hubo en los últimos años, y Central Estudiantes por toda la pelea chiquita, Pia Verón, AFA,
1: pasillo,
0: no pasillo, me quedo entre la medalla, aplaudo al árbitro, bueno, un montón de cosas. ¿Cómo anda un viejo conocido, no por viejo, sino por conocido, Nico Esmenar? ¿Todo bien, Nico?
2: ¿Cómo andás, Estu? Hola, chicos. La verdad, muy contento de estar acá. Sí, hacía tiempo que no venía y bueno.
0: Vamos ha a salido estar ahí. Igual desde distintos campos de juego.
2: Sí. He estado. Bueno. De hecho, el lunes que viene vuelvo a estar ahí cubriendo el partido de Vélez. Así que bueno, si es necesario, estaré ahí haciendo la previa.
0: Perfecto. Para alto rendimiento. Y además trajiste, Nico, toda la información de la B Nacional, que se viene una última parte. Genial.
2: Para alquilar balcones, ¿no? Como se diría, ¿no? En la zona A, que está Ferro puntero con 41 unidades, seguido de Morón con 35, pero bueno, esto ya sabemos que fecha a fecha, dentro de dos o tres jornadas todo puede cambiar.
0: Y aparte ahora igual lo vamos a hablar, ¿eh? Está Chacarita, cada vez más complicado.
2: Sí, un histórico de nuestro fútbol, claro, que la está pasando realmente mal y está complicado.
0: ¿Cómo anda Nacho Costa? ¿Todo bien?
3: Todo bien, sí, acá con lo que va a ser la información del tenis, que todo lo que fue el resumen de la Laver Cup del fin de semana y lo que viene en esta semana en el mundo del tenis.
0: Dale, ¿y alguna cosita que sea recuerdo, Juegos Suramericanos?
3: Sí, los Juegos Suramericanos también, medalleros, últimas medallas.
0: Exactamente. Bueno, recuerden nuestras vías de comunicación, altorendimientoether@gmail.com, nuestra cuenta de Instagram, bien digo, altorendimientoether. Éter, ahí nos escriben y nos dejan su mensaje. 8 minutos pasaron de las 6 de la tarde aquí en radioeter.com.ar. Como siempre, arranca Alto Rendimiento.
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0: Bueno, a modo informativo, ahora nos vamos a meter primero con, lógicamente, lo que fue el partido ayer. Este 3-2 de Boca contra Racing. A modo informativo, por las dudas, hace un rato se prenden y no pudieron escuchar nada. Ya Racing no tiene técnico. Algo que esperábamos ayer, ¿no? Después de la salida de Bosboda del campo de juego, cuando uno lo veía, más como se dio el partido. Racing, claro, Racing llega a esta situación de depender casi exclusivamente todo el futuro de este año y del que viene por esta Copa Argentina. ¿Por qué digo esto? Porque Racing está lejísimos en el torneo local, en la tabla anual. Ahora vamos a buscar la tabla para ver, Joan, qué posibilidades tiene Racing de por la anual. No tiene chances. Ahora, sí, lo que puede clasificar Racing, que está lejos, pero con 3 victorias consecutivas, ya sé. Me van a decir, ¿cómo hacen Racing para ganar 3 partidos? Tienen razón. Pero creo que la otra es que sea campeón de este torneo. Como hemos visto, muchos que, no sé, Estudiantes, Platense, que clasificaron por la ventana, fueron campeones y terminan después jugando la Copa Libertadores.
1: Sí, igualmente Racing está muy atrás.
0: No, está complicadísimo.
1: Sí, no, la tabla anual está en el puesto 23, con 29 unidades. Y el último que está entrando momentáneamente.
0: Siempre hay bajas, ¿no?
1: Claro. Es Belgrano con 42 puntos. Después, claro, está abajo.
0: Poner que Belgrano igual ya clasifica por ser campeón del torneo.
1: Claro. Estudiantes e Independiente con 41 abajo.
0: 41, ¿y dijiste Racing?
1: Y Racing tiene 29.
0: No,
1: claro. Imposible. Imposible.
2: Son 12 puntos.
0: 12 con 18 en juego y con 15 equipos en el medio.
3: Te quería tirar un dato que, bueno, es matemático, pero la posibilidad está, aunque es muy probable, que Aldo Civi gane sus 6 partidos que le quedan, que Racing pierda los 6 y podría hasta llegar a descender Racing. Esos resultados, sí. Es muy utópico, pero las matemáticas.
0: Ahí, que es un suicidio en masa.
2: Sí,
0: eso,
2: claro. Sí, no, además, sí. También con los rivales que le quedan a Aldo Civi, que le queda River, le queda Racing encima.
3: Sí, no, es muy improbable, pero
2: en
3: bueno.
2: En la fecha, si no me equivoco, en la fecha 14 o 15 juegan Racing y Aldo Civi en cancha de Racing. Y después también le queda River. No sé si
0: bueno, si le queda algún otro Independiente.
2: ¿Cómo?
0: A Racing le queda jugar con Independiente.
2: Sí, claro. el clásico es en la semana del 18 de octubre. Claro. El fin de semana
0: y
2: ver, ese.
0: Y en el torneo, en lo que tiene con el clausura, ¿sí? No el anual.
1: Bueno, ahí está entrando por ahora octavo con 21 unidades por diferencia de gol, porque tiene la misma cantidad de puntos que Barracas.
0: ¿Para Racing está octavo?
2: No, sí. No, está decimocuarto. Racing está en el...
1: Ah, claro, perdón.
0: Claro, ahí te juntó la otra tabla.
1: Se me juntó la otra tabla. Sí, no, está, sí, está decimocuarto con 8 unidades, sí.
0: 8, para. ¿Y el que está octavo?
3: Es River con 13 unidades.
2: Con 13 unidades.
0: Bueno, eso sí es descontable. No por River en sí, porque River seguramente va a ganar, pero decís, reitero, claramente estamos analizando esto teniendo en cuenta que tenés que ganar un partido, si no ganas nada... Pero bueno.
2: Y mismo con que te queda River, te queda Independiente, bueno, te queda un partido, depende cómo llegues, Aldo Civi, que si puedes un partido que llegas medio complicado con tema punto de la tabla anual, se te complica más. Después, bueno, te quedan otros partidos que vos decís, bueno, como el que viene, que es Estudiantes de Río Cuarto, aunque ganable. Sea en Córdoba, es vos ganable. Decís, bueno, sí, es un sí. Partido ganable, pero tenés que ganar ese partido.
1: Claro, sí. Y a todo esto hay que ver si va con un interinato. ¿Hasta cuántas fechas? Si pueden conseguir algún entrenador.
3: Pero en principio el interinato va a ser hasta fin de año.
2: Sí, en principio lo que se dice es que el interinato de Chiroa Romero, Sebastián Romero y de Luciano Wed va a ser hasta fin de año.
1: Sí, obviamente, pero eso también depende de los resultados. Porque claro, si
0: pierde 3 y
1: pierde 3 partidos consecutivos y ya automáticamente.
0: Acá igual es la facilidad que tenemos de opinar de afuera, ¿no? Porque si uno estuviese o estaría, son amigos de Milito, ¿no? Y le dicen, che, no que técnico, ¿no? Porque, pero agarro, trato no sé cómo convencerlo a Coudet, a Subeldía, estoy pensando a
3: técnicos que ya pasaron por la institución.
0: E importantes, o digo, bueno, como sea, termino este año y veo para el año que viene. Porque vos tenés un Coudet, después hay que ver si Coudet te agarra, ¿no? Yo digo Coudet porque es un tipo querido y respetado en Racing. Ese harto le viene a ir muy mal en River. Ahora, o, bueno, que se hagan cargo los técnicos de la reserva, estos 6 partidos como sea. Pasa que estos 6 como sea es si vos tenés apalabrado ya un técnico de nombre para que asuma en enero y vos lo tenés que ya en noviembre presentar.
1: Claro, exactamente.
0: O irían a buscar, che, mirá, no sé, te necesito, es el momento, decirle a su día, no sé, Coudet, son técnicos caros, Becasese, no, no sé, estoy pensando en voz alta.
2: ¿De esos 3?
0: Sí, Coca, pero...
3: Pero tuvo una segunda etapa, claro, no muy buena Coca.
0: Coca volvió y no, claro, le fue tan bien.
2: De esos 3 que nombraste, Becasese, Coudet y Subeldía, leí que dijeron la famosa no quiero dirigir en el país actualmente, bueno, en este, claro, momento.
0: Ojo, por ahí ya llamaron y ante la negativa de todo dijeron que, bueno, de esta decisión que no queda otra. Está claro que Racing no puede presentar mañana a un técnico que se entiende el concepto, porque no faltarle el respeto, ¿no? Como Vos Boda, pero no por Vos Boda en sí, sino un técnico que no tenga consenso.
1: Claro, tiene un técnico que esté a la altura.
0: Sí, o que por lo menos en otro momento de, no sé, que por ahí, cuando no estás tan mal, bueno, un nombre por ahí, uno dice, le fue bien en Fortaleza, se permite más para el hincha que el momento cuando te va mal.
1: Claro.
0: A eso me refiero. No sé, mismo Independiente, por ejemplo, está yendo mal. Bueno, lo trajo el año antes a Quintero, más allá que le fue bien o no. Bueno, buscó a un técnico de peso. ¿Sí?
3: No sé si, bueno, a ver, opinión personal, pero no, que no vale mucho. Que tampoco le fue tan mal a Quintero. Tuvo una serie de resultados negativos que, bueno, lo hicieron.
1: Sí, pero dice, venía de un paso con Bacari, que quizás un escalón por encima, digamos. Un escalón por debajo que Quintero en cuanto a relevancia como técnico, y le fue mucho mejor.
0: Claro, yo creo que Racing tendría que buscar un técnico como Quintero, como ejemplo, no digo que tiene que ser Quintero.
3: Claro.
0: Pero bueno, tiene cierto nombre, o lo que decíamos recién, y no caer en un técnico, bueno, vamos a ver qué pasa.
3: Claro, no, que no sea una apuesta, que sea un técnico ya con pergaminos en...
0: Sí, o con más recorrido por lo menos acá. Bueno, metámonos un poquito para hablar de fútbol, que es lo que nos gusta en el partido. Encuentro claramente un 3-2, como se vio, 2-0, revertirlo. Aparte, lo que tuvo especial este encuentro es que era eliminatorio. Eso le da un plus, ¿no?, a lo que se vio en el día de ayer. Una de las lógicas puede ser, fue un partido raro. Yo creo que Boca había empezado bastante mejor que Racing en los primeros 20-25. Fue para mí muy similar el primer rato del primer tiempo con lo que fue una constante el Boca San Lorenzo. Boca tenía la pelota, Boca creaba muchas situaciones, no de generación frente al arco de Cambeses, pero en cuanto a desborde por izquierda.
3: Sí.
0: Sí, varias de Velasco que no la terminó bien. No es que lo estaba superando ampliamente ni nada, pero
1: no, tenía la pelota.
0: Se jugaba como quería Boca.
1: Tenía la pelota, se jugaba más en campo de Racing.
0: Sí.
1: Sobre todo en alguna jugada dentro del área.
0: Claro, porque
1: pasa que no tenía resolución Boca.
0: Bueno, claro, es lo que le faltó a Boca durante muchos partidos. Un Boca que pensemos que, o Racing toca su salvo el tiro de Ortigosa a los 15 segundos, la primera situación de
2: sí,
0: juego.
2: Sí, que fue la primera acción del partido.
0: Claro, hasta el gol, que es minuto 20 más o menos, por ahí.
2: 18-20.
0: 18-20.
2: El gol.
0: Que no llega. O sea, que bueno, el fútbol siempre tiene estos micro accidentes que se van formando justamente de, bueno, primera llegada y es gol y te cambia ahí el resultado.
3: Otra vez, Bray recibiendo un gol olímpico en ese estadio.
0: En ese arco. Como cada vez que ve un gol olímpico, por un lado uno dice, mirá la pegada del futbolista, porque para hacer un gol olímpico tiene que tener una pegada fenomenal.
3: Muy buena, sí.
0: Para mí con una clarísima responsabilidad, como cada gol olímpico del arquero. Sí. No hay gol olímpico...
3: Que no te
0: ¿Se entiende lo que digo? A ver, ¿es un golazo cómo le pega? Sí.
3: Sí.
0: Ahora...
3: Tiene que ser el arquero desde la pelota. Por más bien que le pegue.
0: Nico, todos los partidos hay tiros de córner cerrados. ¿Qué hacen ahí? Manotean, la sacan, la descuelgan y no pasa nada. Habría un montón de goles olímpicos. Si los jugadores de fútbol se pusieran a jugar como nosotros cuando a veces vamos a perder el travesaño, la mitad de las veces olímpico te lo hacen para mí, claro, por la pegada que tienen. Pero queda en la nada porque se despeja. Bray va 2-3 pasos para adelante. Cuando quiere recuperarse,
3: Ya no llega.
0: Esto al margen. Y después, bueno, ahí ocurre el principio del segundo tiempo, la desatención de Boca. O sea, todos veíamos todo el de pelota parada. El descuento de Boca, de pelota parada ya con Ener Valencia en campo de juego. Hizo algo que habitualmente no lo estaba realizando el Vasco Rabarrena, que era dejar el doble 9 y además con dos extremos, Villa y Palacios. Lógicamente Palacios no es tan extremo como es Flores, son jugadores de características diferentes, ¿no? Eso es así, uno es más engancha armador, el otro es más explosivo. Y a partir de ahí es como que Racing se derrumbó, lo decía Nacho fuera de aire, para tenerlo acá Nacho y que vos lo comentes también. Empieza los cambios que realiza el técnico de Racing a perderlo. Y bueno, ahí también uno dice, bueno, che, pará, ¿cuánta responsabilidad hay del técnico? ¿Cuánto los dirigentes? ¿Cuánto los propios jugadores? De, bueno, en Boca te entra para ir un Valencia. Por más que muchos lo cuestionaban. Valencia, sí o no, te entra Villa, te entra Palacios. Tenías además para poner a, no sé, a algún que otro jugador de nombre. Y en Racing, por ahí,
3: no tenés entra Campos, en el banco.
0: Entra Kran Evitar, que es un jugador que no está ya para,
3: hoy no,
0: para jugar en Racing.
3: Fue un gran jugador, hoy no.
2: Es que sinceramente convenía, creo que más para Racing, que se quedaran los titulares cansados contra gente del partido, que entre los suplentes que entraron. Más que nada, que igual, el único cambio que pueden decir, bueno, era un cambio que se podía hacer, era el de el Canavo por Saracho. Claro. Porque Canavo, en los últimos partidos que había tenido en Racing, o mismo en el mal momento que estaba teniendo Racing, era de lo mejor que tenía Racing en esos partidos. Era, mismo en el partido sí, con Boca, en la cancha de Racing, por el torneo, era uno de los puntos más altos de Racing en ese partido. Entonces, como ese es el único. Pero después,
0: fue como el único refuerzo que rindió más o menos,
2: sí, sí,
0: acorde a lo que se esperaba, ¿no? Que juegue 6 puntos.
2: Lo que pasa es que justo ese refuerzo que te estaba rindiendo bien y que le tocó ir al banco en este partido, entró y a Villa no lo vio. O sea, claro, no lo pudo agarrar nunca. Y mismo si vos ves los dos goles de Boca, viene de un córner que generan desde ese lado de la cancha con Villa, y el segundo es un centro de Villa que se lo hace a Canavo.
0: Claro. Centro. Y aparte hay algo, ¿no? Que también cuando uno piensa, a ver, Ener Valencia. Esto también, claramente, es fútbol, y lo lindo que tiene lo que uno piensa, que es fácil de mencionar, no después. ¿Y vos qué sabías? Que Palermo te iba a cabecear. Triple marca. ¿Qué hacía Palermo? Cabecear. Vos sabés que Messi te va a encarar de derecha al centro. Listo, vos dale la raya. ¿Qué hace Messi? Te encará de la izquierda o la derecha al centro. Bueno, ¿por qué? Porque fútbol. Ahora, se sabía que Ener Valencia es un jugador que no tiene velocidad, que es difícil, que lo da dos o tres, ¿sí? Porque es una cuestión de hasta edad, de físico, pero que va bien de arriba. Para mí, el peor de todos en cuanto a marca de Racing, que es lo que lo pone a Boca en partido, es el primero de córner.
2: Sí, sí.
0: Porque los otros son movimiento. Pobre, que salen los chicos en la foto también. Es Diego Escudero y Martínez.
2: Sí, sea igual no tiene la culpa. Chica. No,
0: bueno, son tres, los tres goles son del 9 en el área chica con ellos marcando.
2: Sí, pero.
0: No le quiero, al revés, no le caigo a los pibes.
2: Pero, por ejemplo, el primer gol, el que lo pierde a Ener Valencia en el córner es Leonel Pérez.
0: Bueno, claro, ahí está. Yo hablo del segundo y el tercero, tenés razón.
2: Sí, el primero lo pierden ellos y después. Segundo y el tercero. El segundo, igual repito, es una jugada que rechazan y que después queda de vuelta a Villa la pelota para tirar el centro, y el que tiene que tapar el centro ahí es Canavo. Más allá que después, obviamente, flaquean en la marca por ahí los pibes, pero no, o sea, no le puedes caer directamente
0: no.
2: A ellos. Mismo después, bueno, en el tercer gol, el inoportuno resbalón que tuvo, no sé, creo que es Mateo Martínez.
0: Sí.
2: En el tercero, bueno, está
0: yo
2: bien.
0: Creo que Racing ahí ya como que estaba sobrepasado.
2: Sí.
0: Ya estaba con el knockout, madura el knockout, que diría Osvaldo Príncipe. Racing estaba como llegando que termine esto. Y claro, además Racing tiene un arquero, ataja penales, que como en un momento uno hablaba de un Boca Racing y tenés a Romero del lado de Boca en su momento, bueno, este es un especialista. Ahora, yo creo que la única, me había mandado Andrés, uno de nuestros amigos que escucha siempre, del segundo gol. Si hay full o no, previo. de Valencia, en la que hay como un empujón.
3: Hay un empujón de Valencia. A ver, que, bueno.
0: Lo que pasa es que acá lo que digo, Nico, yo le decía, yo no lo, primero, no lo hice cobrado. Una, cuando la foto no sirve. No sirve para cobrar, ¿no? Porque es otro deporte. Ahora, el empujón, si ahora me decís, che, pero estás hablando de algo que no pasó.
3: Igual creo,
0: si no estaba Cambeses en el suelo.
3: No, y pero creo que
0: Rojo, no sé,
3: es que entiende. Sí, se habló más de por cómo quedó lastimado Rojo que por el empujón en sí, porque claro. A ver, al empujarlo Valencia Rojo choca con Cambeses y ahí queda dolorido, por eso se armó toda esta polémica.
0: Claro, pero digo, si no estaba Cambeses, si no está el choque. No está el choque. Sí, el yo creo que absolutamente nadie pide claro. El full.
3: Sí, sí, sí,
0: es, y de hecho en el gol de Maravilla, el segundo de Racing al minuto del segundo tiempo, esto porque, bueno, claro, hoy uno ve redes sociales y todo el tiempo hay 10 millones de cámaras. 10 segundos antes, Maravilla, no sé si lo vieron, lo empuja Casibar, que era la marca. Lo empuja, pero más de lo que fue el empujón de Valencia Rojo. Lo empuja, la pelota vuelve y a Casibar, que tenía la marca de Maravilla, queda fuera de plano.
1: Claro, lo tiene que marcar Paredes de atrás, que no llega.
0: Claro, porque la marca era Casibar.
1: Claro.
0: Que Maravilla, a ver. Y no estoy diciendo, no lo hubiese cobrado yo ni por asomo. Pero quiero decir
3: claro, que. No, pero es que como se habla tanto de que lo favorece a Boca, además, y salió. Y como se dio que ganó Boca, empiezan a hablar de eso. Pero del empujón de Maravillas Casibar, no hablan.
0: Yo lo que voy, yo no hubiese cobrado ninguna de las dos.
3: A ver, yo también estoy de acuerdo con vos.
1: Igual es un deporte de contacto.
3: Por supuesto.
1: Esos agarrones,
3: es que roce van a ver siempre en el fútbol. Hay.
1: A ver, no es un empujón donde. Claramente el jugador se cae porque.
0: ¿Sabés lo que marco, Joan? Que alguno decía, che, para vos no podés cobrar por lo que yo voy a decir ahora. Pero para mí eso siempre es un gran indicio si hay cosas que son o no para cobrar. Más allá del jugador protesta cualquier cosa o pide cualquier cosa. Si el jugador se queja y reclama.
3: Ahí
0: no
3: está.
0: Nadie, ni Rojo, ni Cambeses, que son jugadores que hablan.
3: Reclaman, sí, ¿no? Sí, sí.
0: Que hayan ido a protestar.
1: No, además, vos ves la jugada y Rojo hace la seña como que está lastimado, no como, che, me hicieron pau.
0: Claro.
1: Es como, che, no. Estoy lastimado, paren el partido, ¿viste? Claro. Pero es imposible parar el partido porque Boca estaba atacando.
2: Sí, y además también, más allá de si el full sí o full no, que para mí no fue full igual, pero en sí se habla mucho de eso, pero más que nada lo que pasó en el partido, que lo que termina perdiendo el partido Racing en sí es con los cambios y lo pierde, bueno, ahora porque ahora es técnico de Racing en ese sentido.
1: Y te agrego una cosa, también como es el fútbol, ¿no? Porque los que determinaron el cambio del rumbo, los cambios de Boca, más allá de los cambios de Racing, son tres jugadores que no venían rindiendo bien. Y que
0: no, cuestionados.
1: Por así decirlo, se destaparon. En el partido se destacaron.
0: Y bueno, el mundo Racing ahí, Joan, dice, justo Valencia, justo viene
1: justo
0: a revertir
1: Villa,
0: la situación.
1: Justo Palacio viene
3: justo
1: a jugar.
3: Justo Palacio tira un centro.
0: Sí, ponele que Villa, viste, uno dice, bueno, lo raro es que Villa esté en el nivel de 4 puntos que estaba siempre cuando jugó 8 claro. Hace pocos meses.
3: Sí.
0: El tema son los otros.
1: Claro, pero justo los tres que ingresaron eran tres jugadores cuestionados. Que no venían teniendo un buen rendimiento y los tres ingresaron muy bien. Eso también es.
0: Y bueno.
3: Y salió y los que salieron, ¿no? Un indiscutible como Ascasiva.
1: Bueno,
3: ¿no?
1: Un Flores que era el titular, venía rindiendo.
3: Un Velasco que venía levantada.
1: Un Velasco que se había ganado un lugar en los últimos partidos que tampoco rindió bien. Y también, bueno, Ascasiva, que también hay que hablar de eso, ¿no? Hay que sacar a Ascasiva
0: del partido. Es más, yo.

0: Insisto, nos siempre preocupamos todos, hablamos de lo que es el viaje nuestro en tierras brasileñas. Veía la entrada de Boca en su momento en una fila larguísima y pasaban por algo donde era medio metro, donde había policías con escudos, con caballos, chicos que salían llorando, mujeres que salían llorando. La gente de Racing tuvo que correr y tirar
1: Sí,
0: unas
1: las
0: vallas
1: vallas.
0: para tener más espacio porque están apretados cuando había lugar. La gente estudiante fue agredida cuando salía con el tema de los micros.
1: Se están ingresando los micros y
0: En
1: se
0: la
1: ve,
0: salida y en la entrada tuvieron
1: hay un
0: líos.
1: video que ingresando, están los hinchas estudiantes ingresando al micro y la policía yendo a pegar cuando
0: Sí,
1: la.
0: sí.
1: Pero la verdad que son cosas que hay que remarcar porque claramente esto es un deporte donde uno va. Quiere pasarla bien, con la
0: Sí,
1: familia, se gasta
0: este.
1: su plata,
0: Y mirá que es caro, ¿eh?
1: y es
0: Las entradas
1: caro.
0: son alrededor de 100 mil pesos, el viaje.
1: Y lo que te tienen que cuidar, entre comillas,
2: Hacen todo
1: o
2: lo
1: sea,
2: contrario.
1: vos te tenés que cuidar de los que te tienen que cuidar,
0: Pero
1: básicamente.
0: cuando veíamos, insisto, la entrada de la gente de Boca ayer, era una fila larguísima, e insisto, eran, no sé, medio metro. Todos apretados y que ibas pasando. ¿Qué puede salir bien de eso?
1: No.
0: Nada. En Rosario, que es un lugar donde también ya hubo algunos problemas, donde el rey, la policía, con todo lo que fue la lucha del narcotráfico, tienen como un poder de pegar de más que es insoportable. No, no se puede admitir realmente. Estamos todos justo con la garganta. Vamos a descansar un poquito. Juan nos va a llevar a escuchar algún tema musical y ahora volvemos, hablamos del resto de la noticia de este fin de semana, de Colapinto, de los Juegos Suramericanos, de la B Nacional, de los partidos de Argentina amistosos. Así que bueno, nos relajamos, ¿sí? Que ya volvemos aquí en Radio Éter con alto rendimiento.

0: 35 minutos pasaron de las 6 de la tarde. Estamos llegando ahí, con lo justo. Miren, si me sentiré mal que me dejé el fútbol y todo, ¿viste? Bueno, ya. En la semana veníamos hablando fuera de aire con la Pinto, así que ya nos metemos con el polideportivo, ahí B Nacional también, lógicamente. Pero bueno, una maniobra, un accidente que ocurre, que estuvo mal con la Pinto, ahora Joan lo va a explicar bien, pero que fue como una cacería totalmente exagerada de la... A ver, la mala maniobra del argentino. ¿Todo mal? Sí, es para decir... Para repensar en algún momento, bueno, sí, listo. Ahora, parece que hubiese sido el peor piloto de la historia.
1: No, sí, la verdad se lo criticó. ¿Querés
0: contar cómo fue, Joan, por si alguno no lo vio?
2: Sí, fue en una relargada.
0: Eso le jugó en contra, eso es fundamental marcarlo,
2: claro,
0: ¿no?
2: Claro, porque, a ver, lo que tiene Franco, que es un, vamos a decir que ya es un común especialista, es en el tema de la largada, de los arranques. Bueno, en una relargada... Es más complicado, ¿por qué? Porque tenés todos los autos más cerca, ya están todos en movimiento. Y lo que quiso hacer Franco es básicamente lo que hacen las largadas, que es adelantarse sobre un costado. En este caso vino una curva, siguió de largo con la frenada, tuvo que bloquear y lamentablemente se llevó puesto al compañero, a Gasly y a Norris. Entonces... quedaron los tres afuera, Alpine perdió los dos pilotos de la carrera.
0: Eso, como decíamos, fuera de aire. Lo que le suma en contra y mucho para la opinión pública es, bueno, un compañero chocando su propio compañero de escudería, los dos afuera, los dos en zona de más, de chances serias de sumar ambos.
2: Sí, y además venía quizás con un contexto medio raro, perdón, la semana pasada que Briatore había hablado sobre todo sobre el público argentino, que había dicho, bueno, si critican tanto no vamos a dar más entrevistas a medios argentinos, en la clasificación.
0: Y hasta ahí empezó hasta la campaña de todos los argentinos en broma en redes sociales, Pierre, siempre te bancamos por
2: claro,
0: Gasly.
2: Como... Exactamente, en la clasificación pasó que Colapinto hace como un carreo cuando a Gasly, para eso es cuando vos te pones adelante del auto que va a clasificar, le sacás todo el viento que tiene en contra, entonces el auto de atrás va más rápido. Bueno, eso es lo que le hizo Franco a Gasly para que clasifique de una mejor manera, pero cuando tuvo que ser al revés, no se hizo. Entonces Franco logra llegar a la Q3 sin ese acarreo, por así decirlo. Entonces se armó todo un revuelo como diciendo, bueno, el equipo ayudó a Gasly pero no lo ayudó a Franco. Y bueno, y después termina pasando lo que pasó en la carrera.
0: Lo que tantas veces hablamos de una... A ver, una decisión de la escudería claramente de ir siempre en apoyo más por Gasly, que es el piloto número uno, que por Franco, que es el dos.
2: Sí, a ver, por lo general en las escuderías siempre pasa eso, que hay como un favoritismo con el piloto número uno que para el número dos. Pero en este caso, como es Franco Colapinto, y porque también hay como un favoritismo hasta por demás con Gasly,
0: claro,
2: se nota demasiado.
0: Están como más equiparados por ahí, pienso en las principales escuderías. No sé si hay tanta diferencia, pero bueno, al margen.
2: No, sí, al margen. Bueno, cuestión que Franco venía teniendo una gran carrera. A ver, una carrera tranquilo. Porque antes del safety car, Franco venía solo. Venía en un noveno puesto solo. Bueno, después... Perdón, un octavo puesto solo, lo pasa Antonelli, que Antonelli había arrancado muy atrás, y era obvio que con el Mercedes y Antonelli siendo el puntero del campeonato, iba a ser una de sus tantas remontadas que ya tuvo durante el año. Lo pasa Antonelli, pasa este incidente donde uno dice, bueno, a ver, ¿qué va a pasar? Porque se juntan todos los autos de nuevo, los que estaban más... en todo sentido, lo que tenías adelante está más cerca, lo que tenés atrás ahora te tenés que cuidar mucho más.
0: Claro. Sí.
2: Entonces en esta relargada, bueno, Franco toma una mala decisión que uno que ve las carreras de él es una maniobra que lo suele hacer.
0: Que se festejan. No, cuando sale bien, digo.
2: A ver, cuando arranca en Williams, en una de sus primeras carreras, en una largada, hace una maniobra igual. Que lo pasa Albon y Albon se queja porque justamente la maniobra que hace lo deja a Albon mal parado, pero Colapinto había como avanzado 4 puestos y Albon había perdido 1. Bueno, esas maniobras las suele hacer. Pasa que en esta vez se le fue larga, por así decirlo.
0: Sí, sí, sí.
2: So, y le costó caro.
0: Hizo una de más.
2: Exactamente. Pero bueno, ahora bueno, tuvo mucho revuelo. Opiniones entre pilotos, ¿no? Norris, que al principio dijo, no, no puede estar en la Fórmula 1.
0: Es que yo creo que lo que terminó teniendo este fin de semana de tanta exposición mediática lo de Franco, fue lo de Norris. Porque si Norris decía también, como varios de
2: Verstappen,
0: los compañeros,
2: y bueno, Russell.
0: Puede pasar, estamos en este deporte, es riesgoso todo el tiempo porque uno tiene que tomar decisiones en una fracción de segundo. Claro, cuando el otro dice, no, la superlicencia, y que hay que ver si no todos están aptos para manejar, para ser parte de la Fórmula 1, y ahí es donde se genera un revuelo terrible.
2: Sí, se genera un revuelo, más siendo Norris el último campeón. Bueno, pero también un piloto de renombre, como Verstappen, como Racing, salieron a apoyarlo. Después, Norris pidió disculpas, dijo, bueno, fue el momento de calentura, las emociones. Pero bueno, ahora se viene el Gran Premio de Bahrein. Un Colapinto que ya tiene la sanción, va a alargar 5 puestos por detrás de lo que va a ser su clasificación. Así que vamos a ver cómo le va el piloto argentino. Y seguramente que por parte del equipo tendrá algún tipo de sanción más económica que de otro estilo. Pero bueno, vamos a ver cómo le va el argentino ahora en este Gran Premio que viene el fin de que viene.
0: Bien. Bueno, 18 minutos pasaron de las 6 de la tarde. Sí, pasaba John Beninati con toda la información del automovilismo.
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0: Bueno, todos estos programas hablamos de los Juegos Suramericanos, de la muy buena participación de Argentina, de historias de vida, bueno, de lo que es la falta de apoyo a nivel Estado, de gobierno, sean nacionales, bueno, en general, ¿no? Provinciales, etcétera, de las propias ciudades a su vez. Pero bueno, el resumen de lo que fue Nacho la cosecha de Argentina, que terminó realmente muy pero muy bien en el segundo lugar.
4: Sí, terminó en el segundo lugar, a diferencia del medallero histórico que tiene estos Juegos Suramericanos, que Argentina generalmente termina tercera. En esta edición relegó a Colombia al tercer lugar, que históricamente Colombia queda segunda. Y el medallero para Argentina fueron 293 medallas totales.
0: Bien, que muy son bueno, muy bueno.
4: 81 de oro, 87 platas y 125 bronces.
0: Sí, es mucho.
4: Es mucho, son muchas medallas. Para que se den una idea, es como si fuera el rendimiento una especie de rendimiento de Estados Unidos o de China en un juego olímpico.
0: Sí. Es cierto que bueno.
4: O sea, son menos naciones.
0: Claro.
4: Es otro tipo de cuestión, pero en cantidad de medallas es como si fuera eso. Después, el país que ganó, quedó primero en el medallero en estos Juegos Suramericanos, fue Brasil, con 122 oros, 107 platas y 83 bronces, 312 medallas en total. Después, el podio lo termina de completar Colombia, con 69 oros, 61 platas y 62 bronces, 192 medallas en total. Después tenemos cuarto Chile, quinto Venezuela, sexta Perú, Uruguay séptimo, Ecuador octavo, noveno Paraguay y Panamá décimo.
0: Claro, ahora y cierro en esto. Dijiste Brasil total de
4: 312 medallas.
0: Bueno, Argentina hacía la cuenta 293.
4: Claro, no es tanta la diferencia.
0: O sea, lógicamente, como siempre contamos, lo que marca son las medallas de oro.
4: Claro.
0: En el ranking. Pero es muy parejo Brasil.
4: Bueno, por ejemplo, Brasil y Argentina tuvieron. Brasil, los oros de Brasil es casi la misma cantidad que los bronces de Argentina.
0: Claro, es como invertida la.
4: Invertida
0: la tabla, el orden, ¿no?
4: La tabla, sí.
0: Pero bueno, realmente para destacar lo que han hecho y ojalá que todas estas historias que conocimos en estos días, en estas dos semanas, lleguen a los que tienen que justamente tomar decisiones, ¿sí? De apoyar al deporte. El deporte parece en frases hechas, pero el deporte es la salida. Claro, uno lo piensa en un juego suramericano, que ya son chicos que están, o chicas, atletas que compiten. El deporte, el club, es el que te va a salvar en muchos casos a los chicos de la calle, es el que lo va a proteger ante situaciones delicadas, es el que va a tener contención para en situaciones en que por ahí hay problemas familiares. Lo digo por conocimiento de causa, de haber ido al club toda mi vida.
2: Sí, sí, a ver, el club siempre fue como, entre comillas, un refugio, ¿no? Ante adversidades que uno tiene en la vida. Cada persona tiene su vida, sus problemas, sus vivencias.
0: Sí, ser parte de un equipo, tener un profe, tener...
2: Y es un lugar de contención, un lugar de hacer amigos. Además de que el mismo deporte te hace bien a la salud, te aísla de un montón de situaciones que uno vive en el día a día. Entonces es importante no solamente fomentar, sino que apoyar, financiar esas estructuras que le hacen bien a la sociedad, en definitiva. Porque después esos chicos van a crecer y van a formar parte de la sociedad del día a día.
0: No, pero es increíble que la verdad no se tengan en el deporte políticas serias y grandes e importantes sobre lo que hay que hacer. Sí, es increíble. Pero bueno, ahora nos vamos en este final de este alto rendimiento. Nos queda un ratito todavía. Nico Esmener, con lo que tiene que ver con la B Nacional. Se vienen unas últimas fechas muy apasionantes. A ver, lo más destacado, Nico, de cada uno de los grupos, tanto la zona de arriba como la de abajo.
5: Sí, sí, sí. Esto, como bien vos decís, está muy emocionante el torneo de la Primera Nacional. A falta de, bueno, ya se jugó la fecha 31, el último fin de semana. Quedan tres jornadas nada más para que se termine el certamen. Recordemos que después clasifican a los playoffs los 8 primeros de cada zona y los 2 últimos de cada zona se van al descenso, ya sea los de la región metropolitana a la B Metro, los del interior al Federal A, bueno, ahora se llama Regional nuevamente. Y hay equipos históricos que están corriendo serio peligro de perder la categoría, ¿no?
0: Ahora, claro, era para los 2 últimos de cada una de las zonas descienden y los anteúltimos juegan un repechaje entre sí, eso no me acuerdo.
5: No, descienden directamente.
0: Ah, 2 y 2 descienden.
5: Sí, sí, sí, son 4 descensos.
2: Eso fue el año pasado.
0: Está bien.
2: Que después hubo un momento donde, no me acuerdo quién había descendido, y dijeron, no, bueno, se suspenden... Quedan suspendidas.
0: Me acuerdo el momento por Rafaela, me acuerdo que hace 2 años fue un repechaje que lo perdió.
4: Sí, creo que fue con Talleres Remedio de Escalada o alguno de esos fue.
5: Sí, sí, Talleres de Escalada en ese momento subió al Nacional, ahora otra vez volvió a la B Metro, pero sí, sí, como bueno, bien decíamos, en la zona A, ahora el que estaría jugando, clasificándose a jugar la final con en la zona B sería Ferrocarril Oeste, que ganó en su último compromiso y ahora está líder con 61 puntos. Y lo sigue de cerca Deportivo Morón, que perdió el último fin de semana, quedó con 55, un poquito más relegado en la primera posición, pero bueno, también ahí está expectante, digamos, ¿no? Está en la lucha con otros equipos, está Godoy Cruz a 2 puntos, está la verdad que muy lindo, ¿no? Y hay equipos que se están quedando afuera, pero que todavía tienen chances de meterse en los playoffs.
2: Sí, hay muchos equipos de renombre que están peleando y eso lo hace interesante.
5: Claro, está Godoy Cruz, está Colón, es que se estaría metiendo nuevamente. Está Deportivo Madryn, que jugó la final del año pasado.
2: Exactamente.
5: Que estuvo a punto de ascender, ahora está cuarto, está en puesto de playoff. Y nos vamos a la otra zona. Que está Tristán Suárez primero, ¿no?
0: Suárez sería el Riestra barra Barracas.
5: Podría ser. Una particularidad de Tristán Suárez es que es uno de los equipos que jamás descendió. En toda su historia nunca ha descendido de categoría.
0: Ah, mirá,
5: recordemos que estuvo muchos años en la C, después estuvo muchos años en la B Metropolitana. Más de 24 años de consecutivos en la B Metro. Ahora en el Nacional está haciendo una gran campaña. Y bueno, está líder con 57 puntos, o sigue ahí nomás Gimnasia Jujuy con 54, Temperley con 53, Atlanta con 52, así que está muy linda la... Acá va a estar un poco más peleado, creo, que en la zona, en la otra zona.
2: Sí, un Temperley que está teniendo esa cantidad de puntos con un técnico debutante, que es Nico Domingo.
0: Claro.
2: Sí, eso llama la atención. Un técnico que debuta y que está teniendo...
0: Que esté peleando su equipo,
2: peleando un Temperley que en los últimos años no venía teniendo quizás buenas campañas. Bueno,
5: así es. Nico Domingo, el ex jugador de Arsenal de Sarandí, ¿no?
2: Entre muchos equipos.
5: Sí, surgió en River Plate, con Independiente. Y bueno, a lo que iba, que el equipo que corre serio riesgo de perder la categoría es Chacarita Juniors, que volvió a perder, en este caso con Colegiales, la última jornada. Y el domingo se le viene un duelo clave, porque va a jugar contra Patronato, que es el equipo que está inmediatamente arriba suyo.
0: ¿A cuántos puntos?
5: A 4 puntos. Chacarita hoy desciende.
2: Claro.
5: O sea si le gana a Patronato...
0: Queda uno. Si no, si pierde, desciende. Porque quedan 3 fechas.
5: Sí.
0: Si quedan 9 puntos.
5: Sí. Así es. Sí.
0: Va a quedar después 6. Si le gana Patronato, le saca 7 a falta de 6 puntos.
5: Sí, así es. La verdad que...
0: Y aparte ganó Chicago también.
5: Chicago visitante.
2: Quería hablar eso,
5: que Chicago visitó Almagro en el Estadio 3 de Febrero. Ganó y realmente yo pasé ayer por la zona de la cancha del equipo José Ingenieros y se notaba, ¿no?, que había un equipo visitante, muchas calles cortadas más de lo habitual por esa zona. Y recuerdo que Chicago es uno de los equipos más convocantes de la categoría.
0: Sí, la avalancha, Nico,
5: la avalancha en el gol.
0: Parecía la década del 80, ¿no? Sí, terrible. Es hermoso.
5: Sí.
2: Ojalá que
5: vuelva.
0: Sin tanta avalancha.
5: Tiene que mejorar mucho algunas cosas para que se instalen de vuelta los visitantes. Pero sí, se vio un lindo espectáculo en 3 de febrero. Y bueno, la verdad está cada vez más emocionante la
2: segunda. Sí, y qué cosa la de Chacarita, ¿no? Que el año pasado...
0: Increíble.
2: Estuvo primero mucho tiempo en su zona, después, bueno, perdió esa punta.
5: Sí, en este mismo programa veníamos hablando de la posible final entre Chacarita y Atlanta en su momento.
0: Sí, estuvo la chance en un momento que a ver si podía llegar a darse o no.
2: Y ahora pierde, es más, pierde con Colegiales con 2 jugadores más.
5: Increíble lo
0: sí,
5: de
0: no,
5: lo
0: no, no, no,
5: es que... sí, sí. Yo realmente le tenía más fe al huevo Rondina, que es un técnico que tiene gran trayectoria en la categoría, ha dirigido a su eterno rival Atlanta, dirigió a Ferro, a muchos jugadores de Ferro que ahora están punteros, ¿no?, con Juan Manuel Sara al mando, pero finalmente no sirvió de mucho, ¿no?, la asunción del huevo en el funebrero. Así que bueno, el domingo se juega...
0: La final del mundo para Chacarita, más o menos.
5: Sí.
0: Gracias, Nico. Y cerramos un minutito con el tenis, sí, Nacho Costa.
4: Bueno, en el fin de semana estuvo la Lever Cup, que es... el torneo que se juega del equipo de Europa contra el equipo del resto del mundo. Ganó Europa con el triunfo de Alexander Zverev en el último punto con a Leonard Tien, el estadounidense. Y nada, ganó 13-5 en el global el equipo de Europa. Y en esta semana tenemos 2 torneos importantes. No de Master 1000, pero de ATP 500, que son el ATP 500 de Beijing, en China, y el ATP 500 de Tokio, en Japón.
0: Bien.
4: En China, en el de Beijing, van a jugar Sebastián Báez, Juan Manuel Cerúndolo, Francisco Cerúndolo, Mariano Nabone y Thiago Tirante. Y después, en Tokio, va a jugar Tommy Echeverry ese torneo. Y hago un pequeño repaso de cómo quedó el top 10 en los rankings. Sigue primero, aunque no juega desde Wimbledon, Jannik Sinner con 11.000 puntos. Alexander Zverev segundo. Alcaraz tercero. Ben Shelton cuarto. Quinto, Gerald Yassim. Sexto, Daniil Medvedev. Séptimo, Fabio Cobolli. Octavo, Francis Tiafoe. Noveno, Arthur Fields. Y décimo, Alex de Minaur.
0: Bien. Bueno, ahí está el ranking de los hombres. Y nosotros nos vamos yendo. Gracias a ustedes que estuvieron del otro lado ahí, lo que tiene que ver con la puesta en el aire. Gracias a Juan, nuestro operador. Gracias a Nico Smener por unirte hasta el estudio. Gracias Nacho Costa, como siempre.
5: Un placer.
0: Gracias Joan Beninati por estar firme en este alto rendimiento.
5: Muchas gracias.
0: Llegamos con lo justo, ¿no?
5: Con lo justo, pero llegamos.
0: Estamos bien. No se vayan, quédense en la continuidad de Radio Éter, que ahora empieza Oíd Mortales, ¿sí? Así que bueno, quédense escuchando la radio, que todavía hay mucha más Radio Éter por lo que queda del día. Y a ustedes agradecerles, como siempre, que estuvieron ahí del otro lado en lo que tiene que ver con nuestra salida semanal de estos lunes que tanto nos gusta aquí en radioeter.com.ar. Buena semana, gracias y chau.
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2: Bienvenidos a un lunes más, el último de septiembre, a Oíd Mortales. Mi nombre es Nicolás Figueroa y nuevamente estoy acompañado con mis tres amichas, Anabela Rodríguez, Cami de Brasi y Anto Rivero.
3: Buenas.
4: Hola, hola.
2: Todos juntos hacemos Oíd Mortales. ¿Cómo andan, chicas?
3: Bien,
4: muy bien.
2: ¿Siguen buscando la primavera como todos?
3: Estoy muy contenta de volver acá. La primavera igual, una humedad, chicos, odio esto.
4: Sí, te íbamos buscando
3: la primavera. ¿Vas así todo el tiempo?
4: Cortala con la humedad, claro, estos pelos, la verdad, no pueden más, no se puede creer.
2: ¿Cómo fue el viaje en Didi Motoy?
4: No, bien, tranquilo. ¿Lo abracé?
2: No. La gente del chat, ¿toma Didi Moto, Uber Moto? Porque se ha puesto de moda en
3: estos últimos
2: tiempos.
3: Yo todavía no lo innové.
2: Y es una cosa que, a ver, tema precios, es muy...
3: Hay mucha
2: muy
3: diferencia.
2: Interesante, sí. Muy
5: siento,
2: mucha diferencia.
5: Que tiene sus pros y sus contras. Para mí la contra más grande es el tema del casco.
2: Sí, he visto conductores que dan como
5: yo no
2: tipo
5: me
2: una cofia.
5: Casco. Bueno, claro. Claro, eso está bueno. Eso podría llegar a serlo. Te pones una cofia y arriba el casco, porque ese casco se lo puso cualquier persona.
3: Ay, me da un asco igual.
5: Claro,
2: hay otros que dice, claro, la gente que está habituada a tomar motos empezó a comprar su propio casco. Entonces los lleva para todos lados.
5: Sí, pero después estás así.
3: Calza motoquero.
2: Claro.
3: Sí.
2: No es necesario que sea todo el que te cubre toda la cabeza, tal vez uno que ahora para el veranito.
5: Sí, que te deja.
2: Claro, hasta acá.
3: Sí, me gusta. Exacto. Ese que es como el de la bici.
2: Claro.
3: Sí, me gusta.
4: Ah, hablando de motos, el otro día vi una noticia en el noticiero que decía: una empleada que estuvo como 20 años laburando en un maxiquiosco, un almacén, una cosa así. Los empleadores le regalaron por los 20 años de estar laburando ahí una moto con un casco. Reni, de la mina se puso a llorar de la emoción. Dije, bueno, qué buen gesto.
3: Sí, es una, sí, un gesto de buen reconocimiento. Para, jefes, para que próximamente te regalen
4: una. Yo estoy por cumplir 5 años en la empresa, así que bueno, no sé si una moto, pero.
3: El casco.
4: Una vaca. Claro, por algo se arranca.
2: ¿Han tenido buenos jefes en sus etapas laborales? Perdón que me estoy yendo un poquito de tema, ¿eh? Ahora retomo. Ahora retomo.
5: No sé qué computa buenos jefes.
2: No sé, qué sé yo. Hoy, por ejemplo, fue el Día del Comercio. A nosotros nos
3: del
2: dieron...
3: Del empleado de comercio.
2: Del empleado de comercio. Nos dieron un chocolatito.
3: Estuvieron ¿nos hicieron laburar?
2: Sí.
4: Bueno, no sé si está muy
2: estuvieron bien. Estuvieron de viaje por Europa. Nos trajeron unos obsequios chiquititos, un llaverito,
5: bueno,
2: un cosito.
5: Bueno, sí, eso
2: bueno.
5: Sí. Por lo general, los jefes o jefas que he tenido... sí, mínimamente, si te vas a Europa y yo no, tráeme un Toblerone.
4: Unos lint de
5: Toblerone,
4: del free shop.
5: Pero bueno, no, he tenido todo tipo de jefes. Malos jefes, muy malos jefes y buenos jefes.
4: Sí, toda clase de jefes.
2: Hemos pasado por todo.
3: Yo creo que cuando sos más chico tenés jefes más de mierda
4: más
3: que
4: negreros,
3: cuando sos grande,
4: amiga,
3: porque
4: claro.
3: Te plantás un
2: vas
3: poco
2: tomando
3: más.
2: Tomando valentía, claro. Te plantás y nosotros por... 2 horitas nos vamos a plantar para hacer un lindo programa como cada lunes. La gente que está allá en el chat, la gente que nos está viendo tal vez por primera vez porque hubo mucha interacción esta semana, que se suscriba a nuestro canal, a Oíd Mortales Radio, que también vayan a seguirnos a nuestras redes y que todavía están a tiempo de participar por el sorteo que tenemos hoy.
3: Estamos a tiempo.
2: Sí,
4: estamos a tiempo hasta el momento del sorteo. Tienen tiempo de participar dejando... un comentario con quién les gustaría compartir el pase de juegos y siguiendo a la cuenta de Punto de Partida y la cuenta de Oíd Mortales.
2: Qué bien.
4: Así que de esa manera, y dándole like a la publicación. De esa manera participan por 2 pases en Punto de Partida.
2: Y está, me gusta el programa de hoy.
3: Me gusta porque
4: vamos a ir por un lado que nunca fuimos.
2: Sí,
4: algo distinto.
2: Se puede descontrolar, ¿eh?
4: Acá nos ponemos muy competitivos.
2: Sí, se puede.
4: Y no respondo de mí, chicos.
5: Se puede descontrolar y se tiene que descontrolar.
2: No sé.
3: Se pudre todo. Acá se rompe el programa.
5: Se rompe la amistad.
2: Ey, estuve. Con esta cierro. Estuve chusmeando Punto de Partida y hay juegos o que ganan todos o que pierden todos. Eso está bueno. Pero ya lo vamos a charlar con el invitado.
4: Me gusta, me gusta.
2: Hay mucho por charlar y mucho por contar, porque hubo muchas noticias este fin de semana durante el día. Y empezamos con el picadito de todos los lunes. Y es la visita del Papa, que creo que es tema de agenda de acá hasta que llegue el Papa. El gobierno oficializó mediante el decreto 1103 los feriados vinculados con la visita de León XIV en la Argentina. La visita será entre el 8 y el 11 de noviembre. Y el lunes 9 de noviembre será feriado nacional, chicos.
3: Automáticamente todos somos creyentes.
4: Pará, me dijeron, lunes es feriado nacional y martes... Feriado en la ciudad de Buenos Aires.
2: Sí, y en Córdoba.
4: Y en Córdoba, exactamente. Sí. Y el miércoles en la provincia de Buenos Aires, ¿no? Es así.
2: Claro. Hermoso.
4: Porque se va a Luján.
2: Sí,
4: porque... Así que, ¡viva el Papa! Ah. De repente somos todos fanáticos de...
2: Increíble que estemos... No.
5: Este Papa que nadie sabe quién es.
4: No, claro. Sé, se llama León. Estamos 14, ¿no?
2: ¿Quién iba a decir que íbamos a alabar a un león? Ojo, ¿eh? Sí, qué doble mensaje, ¿eh?
5: ¿Y qué les pasa con los leones también?
2: No se confundan con los leones, ¿no?
3: Córtenlo, sí. Pero este me gusta porque nos da feriados.
4: Sí, somos todos religiosos de repente. Yo estaba las puteadas con el Papa. Ahora estoy
3: chocha. Me gustan las canciones de iglesia. Las hemos cantado acá.
2: Sí,
4: Vamos a retomar. Vamos a retomar un cantito en este momento.
3: Me encanta.
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3: Pará, y después está la del Cordero de Dios.
2: Esa la cantamos todos distintos.
6: Cordero de Dios.
3: No, chicos, no hay nada.
2: No teníamos otra.
3: Yo tengo otra
2: del mundo.
3: No.
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2: Esta es más de canchita.
5: Es una tercera versión.
3: Sí, a mí era Cordero de Dios.
4: Un embole, boluda, tu versión.
2: Había coro ahí, ya que estuvimos hablando de los coros hace un ratito.
4: Siento que mi cámara se está trabando un poco. Estoy como... Sí, ¿no?
3: Nuestra productora, loco.
4: Ahí estoy.
2: Ahí estamos.
3: Sí.
2: ¿Podemos continuar?
5: Por las dudas, quédate con una cara linda.
3: Che, llegó nuestra productora.
5: Voy a hacer todo el stream así, una cara buena. Por las dudas.
2: Vamos a ser jefes buenos nosotros, porque acaba de llegar medio tarde.
4: Hoy les contamos el presentismo a la operadora de video, me parece, porque
3: no era para eso.
2: Vamos a tener un programa muy musical también en el día de hoy. Y hay una noticia que nos vincula al público argentino, que somos tan eufóricos, tan... Seguimos mucho al artista y el artista se apoya cuando viene a nuestro país.
4: Somos
2: en este
4: el
2: caso.
4: El mejor público del mundo. Hay que decirlo.
2: Oasis y una foto argentina que ganó un premio internacional. Una fotografía tomada durante el show de Oasis en Argentina.
4: River, ¿no?
2: Sí, ganó el premio Momento Musical del Año. El fotógrafo Joshua Hagin retrata al público argentino durante los recitales de Oasis en Buenos Aires y se ve la imagen ahí.
4: Sí,
2: que...
4: sí. Si le hacen zoom, porque bueno, se ve pequeña la foto, ¿no? Pero si le hacen zoom, en el medio hay uno que está como así, como haciendo la plancha para arriba y tiene la remera de Oasis. Está muy buena la foto.
2: Tiene bien como
4: ampliada,
2: un efecto
4: está
2: como...
4: buena. Sí. No, está muy, muy buena esa foto.
2: Y el fotógrafo, obviamente, que destacó la pasión del público argentino. Que se ve cuando vamos a ver un artista nacional y también la euforia que puede causar alguien que viene de afuera y se encuentra con un... Ahí está. ¡Qué grande!
4: Ahí vamos, ¡qué grande! Mirá, volvió a ganar el presentismo. Muy bien.
2: Yo cuando la vi a la imagen, ¿no se forma como un corazón? Dígame que sí, por
4: sí,
2: favor.
4: Se ve.
2: Es como
4: se
2: un corazón, como que se...
4: Sí.
2: El efecto... que no sabemos cuál es, pero...
4: Larga las drogas, negro.
3: Sí. Le están diciendo que sí porque creen que es el jefe.
2: No, es un corazón.
4: Yo lo veo en el cielo, ¿viste?
2: Por favor, en el chat, que me digan.
4: ¿Alguien ve el corazón?
2: ¿Qué corazón, chicos? Como un corazón. No. Una pepa de brillo.
3: No veo un corazón.
4: Una pepa.
3: Igual yo no veo nada, pero no veo un corazón tampoco.
2: Es como un corazón del Chapulín Colorado.
3: Bueno, sí, dale. Buenísimo. Bueno.
2: Seguimos continuando. Y la noticia es... Hay una cosa también que ha cambiado, porque llevamos una semana de primavera y el tiempo está raro. Hay mucha humedad, vimos un poquito el sol, solamente el sábado, el domingo llovió.
5: Hay una depre.
2: Y todos apuntan contra el niño.
4: ¿Cuándo niño Jesús?
2: ¿Dónde viene el niño? Por ahora sabemos que viene León XIV. León XIV, pero no vemos el niño. Lo que sí, todos creo que tenemos algunas de esas, ¿no?
3: ¡Ay, sí!
2: Y creo que se van a vender muchas más porque...
4: Me pareció que era la imagen que más aplicaba. Es como el recuerdito color violeta que se viene la lluvia. Mar del Plata.
3: ¿Sabemos qué significa cada color?
4: Claro, el violeta es que se viene la lluvia. Cuando está celeste es que está lindo. Tiene dos colores, mirá, tampoco es que es una gama.
3: Tampoco se
4: pero se pone violeta es que se viene la lluvia. Mirá. Y no falla,
2: Y la imagen refleja uno de los recuerdos que uno puede acceder yendo a Mar del Plata, donde se presentó un pedido para declarar la emergencia climática preventiva durante 180 días. Obviamente que tiene que ver esto con el fenómeno del Niño, donde uno dice, y los meteorólogos dicen que puede caer mucha lluvia por distintos sectores. Y se habla no solamente de prever todo esto a nivel de infraestructura, ¿no?
3: ¿Por el tema de los muelles? ¿Será?
2: ¿Qué tan preparado está la provincia o Mar del Plata en sí por los muelles? Por todos estos fenómenos que no a veces tienen la alerta y la dejamos pasar y puede llegar, veremos qué pasa. Y Mar del Plata como que cayó en el foco por los muelles, por el viento, por el agua y por toda la mar en coche. Espero que funcione el lobo marino. Y nos mantenga alerta. Por ahora seguimos buscando la primavera. Bueno, habíamos mencionado un poco ya que el sábado 26 fue el Día del Empleado de Comercio. Y hoy lunes 28 de septiembre se celebra el Día del Empleado de Comercio. Muchos locales, shopping, están cerrados. El chino de acá al frente está abierto. No sé si es una señal para
4: los chinos no cierran ni Navidad, Año Nuevo. No hay nada que los frene.
5: Solo cierran cuando aparecen los de la magia. Los del otro color, vieron que los chinos...
4: No, el otro color de la reja.
2: Por ahora está abierto, va a ser una señal.
3: Igual me sirve muchísimo que esté siempre abierto el chino, chicos.
4: Sí.
3: El primero de enero, que es lo único que hay abierto.
4: Uf, que te olvidaste de comprar gaseosa, no sé, algo que es básico.
3: Te quedaste corto.
4: Básico es mi dieta.
2: ¿Querés un basal? Un basal tengo, un bucapina no lo tengo.
5: Un esmalte.
3: Che, para, voy a hacer un chivo. Hoy también es el día del productor de seguros. 28 de septiembre.
2: Oh.
4: ¡Feliz día, Anto!
2: Feliz día.
3: No, de nada. No, gracias.
2: No hay por dónde.
4: De nada, gracias. Anda.
3: Así que feliz día a todos mis colegas y a todos los productores de seguros que estamos acá para asesorar a
5: feliz día.
3: A todos.
4: ¿Querés dejar un chivo? ¿A dónde te pueden contactar?
3: Bueno, después lo dejamos.
4: ¿Después lo dejamos?
3: Después lo dejamos.
2: Bueno, estén atentos porque...
5: Yo puedo dejar un chivo también, me acabo de acordar.
4: Sí, obvio.
5: Que ayer, 27 de septiembre, fue el día del turismo, así que les mando un beso. Para quienes no saben, yo estudié turismo, soy agente de viajes, es una de mis facetas. Así que les mando un beso a todos mis compañeros de la agencia Just Travel.
2: Ya tiró
3: y a mí un feliz día. Aguante los viajes.
5: Aguante los viajes.
2: Ah, por eso hubo como la fiesta del turismo o algo en
5: sí, la FIT. Sí, la FIT, exacto. Está haciendo en este momento la Feria Internacional de Turismo. O sea.
4: Bueno, felicidades a las dos, chicas.
3: Gracias.
2: Bueno,
3: gracias,
2: seguramente
3: gracias.
2: Trajeron algo para compartir, Ani.
4: Claro, sí.
2: Qué rico. Qué rico.
3: Lo dejamos.
5: Ella trajo una póliza, sí. Y yo un viaje. Yo
4: un viaje, mira, más contenta con los bizcochitos.
3: Sí. Y que una póliza.
4: Una póliza, claro.
2: Bueno, seguimos. El subte aumenta en octubre. Yo te he conocido con los aumentos.
5: Dios, basta, sí.
4: Viajar es un lujo, dice la placa.
2: Ay, Dios.
5: La verdad que para el Didi Moto, que sale lo mismo, pero más rápido.
4: Sí. Viajar es un lujo.
2: El pasaje va a terminar costando 1.820 pesos. Una motito te sale 2.500, 2.000.
3: 1.800, que claro, no te tomas un solo...
4: Igual lo que tiene el subte es que lo... porque dependía del aumento, ¿no? Pero los tramos a veces son como muy largos. Sí, tipo, te podés recorrer toda la ciudad en subte, digo, dependiendo de los puntos, pero... Nada, son un asco a veces también. No, y viajás como ganado, no es que viajás bien. Dependiendo del horario...
2: Creo que le impacta mucho a la gente que viene tal vez de ya con dos colectivos encima o con un colectivo encima, un subte más o un tren más. Yo creo que ahí la sube no te va abasto. O sea, haces la cuenta de la semana y la verdad que un aumento más, con que no hay laburo, con que tenés que ir más de tal vez de 10 horas a laburar y que te aumenten, es como un tema. Pero lamentablemente nos hemos acostumbrado con estos incrementos que te ponen uno, te ponen otro... Y la seguimos bancando.
3: Sí, que los sueldos no aumentan.
2: Tal cual.
4: Claro.
2: Es verdad. Sí. Y bueno, la última para cerrar este primer bloque, que creo que ya estoy cansado. Por la parte del lunes pasado estuvimos en reunión de producción, ¿no? Que propusimos algo distinto para Messi, que se va a despedir el 6 de octubre. Y se conoció el horario, que va a ser a las 20 horas. Pero estamos viendo que podemos producir algo distinto, como no sé, una choripañada.
7: ¿Cómo se le puede despedir que no sea jugando a la pelota?
2: Un Messi Palusa.
4: Decíamos que tiene que haber show de los Palmeras.
7: Sí, sí.
5: Que tiene que cantar Woz su tema.
7: Sí, la Sole, Lali.
2: Algo de rock. Había mucho los fundamentalistas.
7: Para mí, mate, arrancar con mate, con la Sole, y después seguir tipo los Redondos, Chori, Fernet, los Palmeras.
4: Una jodita. Sí,
7: claro. Va. Una buena fiesta.
2: ¿Para qué vamos a verlo jugar? Ya lo vimos jugar. Pero bueno, es la última noticia, que se confirmó el horario, ya está todo agotado. Messi vendrá a jugar el tercer amistoso.
4: En dos horas se agotaron las entradas. Menos de 2 horas.
7: Tengo amigos que estuvieron ahí esperando.
2: Sí,
7: y no.
2: se agotó rapidísimo y ves como preguntás al lado, ¿conseguiste entradas? No conseguí. No. ¿Conseguiste entrada? Tampoco.
5: No conozco a nadie que haya conseguido, claro,
2: pero
5: la
2: están
5: vez,
2: agotadas.
5: Están agotadas. Sí.
7: ¿Será la reventa?
2: Entradas de 90.000 ya en reventa.
4: ¿Ya están circulando?
2: 490.000 pesos. ¿Querés depositar tu aguinaldo para adelantado?
4: Claro, bueno, estamos a nada de diciembre.
5: ¿Y qué piensa Leo de todo esto que pasó?
8: La verdad que ya me tiene echadito un poquito la bola porque es todos los días.
4: Leo, no dejan de currar con vos.
8: Sí, que si tengo una entradita de más, que si tengo una entradita, que ya estoy cansado, los nenes también, los papás del nene me quieren venir de Miami para acá, ¿no? Todavía le dije, che, Anto, tenemos que ir a conseguir el traje para el casamiento de Rodri con Tini, ¿no? Quilombo. Claro.
5: Son muchas cosas. Me imagino que tenés gente que te ayuda igual, así que
8: Sí, la verdad que estamos por venir, espero que la gente se divierta y que sea una fiesta.
5: Así va a ser seguramente.
2: Así que bueno, ya hemos pasado.
4: Está linda la camiseta,
2: la
4: última de la selección con Leo. Está linda, me gustó. Es esa que tiene puesta en
2: la imagen.
7: Mirá, no la había visto.
4: Sacó una camiseta.
2: Es la bandera argentina, los tangos,
4: ¿no? ¿Se llaman?
2: Sí, los tangos de Messi.
7: Me gusta que se llamen tango.
4: Sí, igual. Históricamente los botines se llaman así.
2: Sí. No, sí. Así que bueno, veremos qué.
4: Informada, chica. Perdón.
7: No, estás como loca.
2: ¿Para cuándo la columna deportiva?
4: En cualquier momento, mirá.
2: ¿Por qué? ¿Por qué no sumarse? Los que sí se sumaron en el chat son Jorgelina Pereira desde Gualeguay, la imagino con un mate ahí tomando.
5: Con un remate, con un re porongo, tomándose unos buenos mates. Igual,
2: Jorgelina, coméntanos, ¿estás con un buen porongo tomando mate?
5: Contá
2: que se suma haciendo. También Juli Vázquez, que bueno, presentó el certificado médico, así que la perdonamos. Sí. Está atento.
4: Otra que se quedó sin el pago del presentismo.
2: Es un gris.
4: Contamos el presentismo.
2: Porque el certificado tiene que ser de un hospital público. Así que claro.
4: Ella nos va a traer del hospital psiquiátrico.
2: Nos saluda también Ricardo Godoy.
5: Saluda
2: Ricardo Godoy también. Eli López Gómez también. Ovid Mortales.
4: Marcelo Moreno está en línea también.
2: Marcelo Moreno.
4: La mafia
2: también.
4: Tapia los tiene, dice las entradas.
2: Bueno, sí. Es verdad. No hay por qué no decirlo porque es.
4: Las tiene todas guardadas, viste, en el pliegue que se le hace acá. No. la nuca, ahí guardó todas las entradas.
2: Una secadita de nuca y tal vez te consiga alguna que otra.
7: Después cae con las entradas, la amiguita de nuca. Con todo el aura.
2: Y Jorgelina Pereira, rápida como siempre, pone obvio, como siempre, un buen porongo me acompaña.
4: Muy bien.
5: Me parece muy bien.
2: Y después, Paula.
4: Fuertes declaraciones.
2: Saludo desde Pompeya. Mucha gente conectada. Estoy muy contento de estar nuevamente un lunes más junto a mis amigas haciendo Inmortales. Les pedimos que sigan conectadas en el chat porque hay mucho, mucho por descubrir en este Inmortales del lunes. Así que vamos a una tanda y luego volvemos con más Inmortales.

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1: Continuamos en Oíd Mortales. Me gusta ya lo que va sonando de fondo. Me gusta la gente que sigue conectada. Que mi mamá, no me quemé. Mi mamá me llevaba mucho a la iglesia. Tomé mi primera comunión, creo que no sé cuántas comuniones más se toma, pero llegué a la primera y me dice que, sí, es verdad, cantaba mucho más cuando era chico.
2: Ah, los temas de la iglesia.
1: De la iglesia. Y ahora me...
2: Te agarró un bloqueo, negro.
1: Claro, ahora me bloqueé.
2: Sos el anticristo. ¿Verdad?
1: Ahora me bloqueé y canto mucho más las canciones, por ejemplo, que pasan en Un Poco de Ruido, Dani.
2: Claro, así es, porque el fin de... La verdad es que los chicos de Un Poco de Ruido la rompieron. Dieron un show mega multitudinario, hicieron sold out en el estadio Vélez Sarsfield, en el Amalfitani, mi querido Amalfitani. Y la verdad que la rompieron, fue una lluvia de sorpresas, de invitados históricos de Un Poco de Ruido, hubo invitados de la cumbia villera, del cuarteto, de géneros que quizás no eran de cumbia, que se reversionaron sus canciones. Por ejemplo, estuvo Quevedo, el cantante de Elvisa. Sí. Después estuvo Mau y Ricky, que también fue como, tenían como sus sorpresas internacionales, entre ellos, bueno, Mau y Ricky, Quevedo, también estuvo J. Rey cantando junto a Quevedo, el marido, el novio de María Becerra. ¿Quién más? Paulo Londra.
3: Che, vi muchas historias de amigos, de conocidos en las redes subiendo que estaban en el coso de
2: Fue
3: un poco de
2: una
3: ruido. Buenísimo.
2: Una fiesta. Hicieron como hizo Bad Bunny la casita. Bueno, la juntada, creo que se llamaba, que estaba en la otra punta del escenario. O sea, estaba el escenario y en la otra punta del estadio era la juntada que simulaba ser un kiosco de barrio. Eso me encantó, ese detalle. Tenía el tanque, estaba todo bien armado. Como si fuese un kiosco de barrio, muy divertido, y ahí había un montón de artistas, bueno, pasando quizás un poquito más rápido, pero fue muy, muy, muy divertido. Bueno, estuvo Amar Azul, Tambo Tambo, Dalila, Supermercado, chicos, bandazas de nuestra adolescencia, de cuando íbamos a los bailes, ¿o no, negro?
1: Sí, no.
2: Vos eras re los bailes.
1: Yo he visto varios artistas que estuvieron ahí y es como
2: ese,
1: volver.
2: Ese que está ahí en pantalla, ¿quién es?
1: Es Román
2: el original.
3: Lo conocemos,
2: tu
3: maestro.
2: Que en su pasado
1: todos queríamos bailar como Román el original.
2: Sí, no. Y cuando se puso a menear las chicas, no saben lo que fue. Porque Román es como explota el vino, todo. Se puso lindo con el tiempo, el tipo. No, realmente, ¿no? Un espectáculo. Estuvo Dalila, que estaba un poco perdida. A mí me da la sensación de que estaba como poco desorientada, ¿viste? Como que le costaba. Está grande ya, Dalila.
3: Un poco babé.
2: Un poco babé. Está

0: gente que recordamos de los 12 años, o sea, de los bailes.
1: Y que decís, no, este tema, claro, o sea, te iban apareciendo los temas y decías, no puede ser. Y escucharlos en vivo, bandas históricas.
2: Sí,
1: de, como dije, toda nuestra adolescencia. Estuvo Ariel el Traidor, que es el cantante de Pibes Chorros. Él cerró y fue una fiesta. Yo estuve a punto de irme porque, chicos, el show duró 5 horas. Desde las 8 de la mañana, de 8 para 8 de la noche hasta 8 de la mañana. Era re larguero.
2: Ani, no tenemos 8. Que ir.
1: Con el café con leche, ahí bailando los Pibes Chorros. No, desde las 8 de la noche hasta la 1:30 de la mañana. 5 horas
0: horario
1: y media.
0: Igual, ¿eh? Sí. Me gusta ese horario.
3: Sí, pero siento que fueron un poco considerados para el público, más 30, para la edad, claro, de la gente que iba a ir a escuchar esos temas viejos. Es como, dale, ¿sabes que tenemos todos arriba de 30 años?
1: Sí, Ariel, claro. Claro, eso es un traidor, que me estás haciendo quedar. Realmente eso es un traidor. Me tengo que quedar hasta la 1:30 de la mañana acá para escucharte a vos. No, porque encima ellos cerraron, fue artificial, una locura.
2: Se escuchaban desde casa, que yo vivo en Villa del Parque, se escuchaban.
1: No. Laura se te ve la tanga, después, bueno, ¿cuál es la otra? La de Ay, Andrea.
0: Qué temas que son canceladísimos, pero ¿cómo los cantás?
1: No puedes parar. Realmente, yo mientras cantabas las letras decía, no puedo creer que estas letras las cantábamos y no teníamos conciencia de lo que estábamos diciendo.
0: Ahora las cantamos y tenemos conciencia.
1: Las seguimos cantando, por supuesto. Víctor Heredia. Víctor Heredia cantando su clásico Sobreviviendo. Y la verdad que fue muy emocionante porque en ese momento sacaron la bandera, el trapo de las Malvinas.
2: Traico de Metahuacha.
1: Exactamente, estuvieron cantando juntos. La verdad que fue una fiesta, el show en todos sentidos, porque hubo muchas sorpresas. Y la gente estaba prendida a fuego. Vos veías en un momento, yo estaba en la platea, pero bastante delante de todo. Y teníamos como, estamos como abajo de todo y venían los tipos, porque claro, teníamos que como liberar la parte del paso, ¿viste? Y venían los de seguridad a sacarnos y un tipo se le pone a bailar el de seguridad. Fue espectacular ver esa escena, el tipo no le importaba nada, se le puso como a menearle el de seguridad y seguridad se cagaba de la risa. Nos venía a controlar 2 minutos, pero sabía que era imposible porque la gente estaba muy prendida a fuego, porque es una emoción también volver a ver a estos artistas en escena. Claro. Son artistas que por algún motivo u otro la música que hacen dejó de estar en las radios, en los boliches, quizás pasan otra clase de música también para bailar, pero que no es exactamente la cumbia villera,
2: lo
1: por ejemplo.
2: Que creo que lo que logró un poco de ruido también fue volverlos a insertar tal vez visualmente o sumarlos a este tema del stream. Porque uno cuando se junta en una juntadita, en una jodita, vuelve a escuchar, no sé, temas de Amar Azul, temas de, no sé, del original. Pero claro, todo el mundo como que los tiene ahí en su
1: los
2: playlist.
1: Los retenemos, sí.
2: Pero,
1: sí,
2: qué sé yo, no elegirías ir a verlo. Y creo que lo que logró un poco de ruido fue esto. Juntar estos pequeños nichos, no sé. También se me viene a la mente que cuando éramos chicos, no sé, ibas a un tal boliche porque acá pasan más cumbia. Voy a este que pasan más cuarteto.
1: O la pista de cumbia, la pista del reggaetón.
2: Imagínate que fue pista de cumbia villera, cumbia santafesina, todo. Cumbia para menear, la guaracha con Dani Hoyos.
1: La guaracha, sí. Me encantó la guaracha, yo no lo tenía mucho, me encantó. Sí. Bueno, hubo cuarteto también.
0: Buenísimo. Sí, a mí me gustó mucho esto que comentaste que, no sé, Mau y Ricky o Camilo, no sé, la vez pasada estaba escuchando un poco de ruido con Camilo. Dije, capaz que Camilo no lo escucho generalmente en el día a día, pero puse un poco de ruido y dije, qué bueno que está.
1: Qué buena que está esa versión, claro, porque agarró temas de cumbia y las cantó él. Buenísimo. Y fue muy divertido. También estuvo María Becerra. Sí, muchísimos artistas que inclusive los conocimos, algunos de cumbia, en un poco de ruido. Entonces, esto me parece muy importante destacar, cómo un poco de ruido se convirtió en un espacio, en un stream, que quizás eran unos pibes que se juntaron por diversión a hacer un stream y divertirse trayendo, con la ilusión de traer en algún momento algún invitado de la cumbia, y tuvo tal crecimiento que todos mueren por ir a un poco de ruido y ser parte de esa gran zapada, la zapada más grande del mundo, como la llamaron en Vélez. Y bueno, darnos un poco de fiesta, un poco de recuerdo, un poco de nostalgia, un poco de alegría en momentos como los que están corriendo ahora, y en un solo show poder ver 34 artistas me pareció espectacular.
0: Golazo. Muy bueno.
1: Sí, es un montón. ¿Y qué más estuvo pasando, Cami? Contame.
3: Bueno, ¿qué más estuvo pasando? Bueno, hablando de grandes shows, Hay una artista argentina que la está rompiendo totalmente y que este sábado, 26 de septiembre, hizo su tercer estadio monumental. Y obviamente estamos hablando de Lali Espósito, que no puede más. No puede más de agotar. Ya venía de agotar 5 estadios Vélez el año pasado. Y este año tuvo sus 2 shows de River en junio. Y este tercero en el fin de semana pasado, donde pasaron un montón de cosas. Este es el cierre de su gira, No vayas a atender cuando el demonio llama. Y acá hay un dato que para mí es muy importante, para nosotras, que les trajimos este tema, que es que Lali se convirtió en la primera artista argentina en agotar 3 estadios River.
2: No, apagó, Lali.
0: Capa total.
3: Sí, es la primera artista mujer, y en menos de un año encima. Porque no es que la gente ya estaba cansada, ¿viste? Después de hacer 5 Vélez, podés decir, bueno, el público ya con este disco ya lo tiene súper explorado, súper escuchado, y sin embargo logró batir ese récord. ¿Y qué pasó? Pasó de todo.
1: Fue una fecha que no dejó de sorprender, como cada show que hace Lali, porque la verdad que siempre, yo fui a verla en varias ocasiones en este tour de No vayas a atender. Lo hizo en Vélez y cada show que vi tenía algo diferente, algún artista distinto, alguna sorpresa distinta. Y también verla tantas veces hizo que descubras o observes ciertas cosas, claro, que quizás no, como de una manera más fina, ¿viste? Así que no, es espectacular verla en vivo, lo recomendamos.
3: Y siempre propone, como esto que decía Ani, siempre propone cosas distintas. Por ejemplo, en la canción que se hizo muy conocida de ella, por más que la consuman o no, que es Fanático, la que todo el mundo asocia con ya sabemos quién.
0: Que no lo vamos a nombrar.
3: No le vamos a dar fama. Porque ella, cada vez que canta y que toca Fanático, siempre hace alguna perfo distinta o alguna cara para la foto o algo. Y esta vez, en su frase, tiró: si preguntan por mi video, ahora sí que lo vio, haciendo alusión a que, bueno, a todo lo que estuvo pasando los
1: dichos. Sí, que ahora
3: de
1: declara que le gusta Lali. Claro,
3: de repente le gusta Lali.
1: Pasó de ser el hater número uno a quererla.
3: A quererla, que le guste. Patricia Bullrich también, que hizo su video. Sí. Y bueno, y pasaron cosas bastante importantes. Y hubo un acontecimiento, creo yo, que fue como de todo lo que pasó, lo más llamativo y lo que más replicó, lo más viral, lo que más replicó la gente.
1: Ahí lo estamos viendo a Pedro. Ahí lo estamos viendo súper prendido con
3: su prometido en el público.
2: Lo vi el otro día a Pedro con esta nueva versión de Mario Pergolini, muy entretenida, muy a gusto la entrevista que le hizo Mario, sí, conociendo un poco más de él. Me gusta también que muestre también esa imagen que, y no sé qué, tal vez, como él lo habló, desde lo político, desde lo humano. Su mamá fue vestuarista de Susana Jiménez.
1: Susana Jiménez, sí.
2: Y bueno, muchas cosas más, pero y bueno, se lo ve contento también.
3: Se lo conoce un poco más.
2: Sí, la verdad. Sí.
1: Pero él en el show es un fanático más de Lali.
0: Me gusta que muestre su lado sensible. Siempre que termina algún show, manda algún textito, esto de que llegué tarde a los shows de Lali. Sí. Pero bueno, por suerte quedan muchos más. Nada, hermoso. La verdad que me gusta ese lado sensible.
1: Y toda una vida juntos, sí, ahora obvio, que se van a casar.
2: Sí, dijo que no esperemos una fiesta grande, que va a ser
1: algo
2: más
1: íntimo, para ellos.
2: Mucho más íntimo.
1: Dicen que van
2: de lo
1: a servir milanesas, cosas así, tipo como muy argentino, muy Lali.
3: Me gusta, sí, los bancos. Son nuestra pareja nacional y popular, así que
1: olvídate, nuestra brasileña.
3: Sí. Pero bueno, el gran acontecimiento de la noche fue que apareció Lali. Apareció Tini.
1: Menos mal
3: que fue. Apareció Tini vestida de novia, al igual que Lali, para cantar Like a Virgin. Y después cantaron Un Amor, que es como el tema que está asociado, bueno, a esto, un amor que me quiera así, como soy, qué sé yo. Y la rompieron toda y eso estuvo buenísimo. ¿Por qué? Porque ellas no son quizás amigas o mejores amigas, pero toda la vida, desde que las dos trabajan, desde que son muy chiquititas en esta industria, primero como actrices, claro, y después como cantantes, siempre les inventaron como una rivalidad.
2: Claro, compartieron muchas experiencias, pero por separado. O sea, muy chicas laburaban.
3: Claro, como que fueron haciendo una carrera bastante similar por separado, y la industria siempre buscaba
1: La rivalidad. La rivalidad entre ellas.
0: Entre mujeres, siempre.
1: Entre mujeres, exacto, siempre. Y plantando esto de que una mujer que hace lo mismo que vos es tu enemiga y no tu compañera. Y yo creo que ellas quieren revertir un poco esa imagen que nada, se fue impuesta, no fue para nada genuina. Total. Entre ellas. Compartieron un amor. Ellas compartieron a Peter Lanzani.
0: Ay, no me acordaba de eso.
1: Había imágenes de esto, por ejemplo, decían los sueños de Peter Lanzani, ¿viste? Ellas dos. Bueno, y versionaron este momento histórico del pop, que es estos premios donde Madonna le da un beso en la boca a Cristina y a Britney. Bueno, besando primero a Tini. Como Tini, como Britney. Como Britney, ¿por qué? Porque también Tini está viviendo un poquito lo que, claro, lo que le pasa. No sé si a nivel de lo familiar. Que pasa. Claro, a nivel familiar, un conflicto con el padre. Entonces yo creo que quisieron, como en algún punto, dar un guiño a la situación de Tini particular que está pasando en este momento. Y bueno, Lali como Cristina, la morocha. Y en el medio, ¿quién estuvo?
3: Y de paso también, para la rivalidad que siempre quisieron poner entre Britney y Cristina.
1: Claro, ese paralelismo.
3: Hubo como varios guiños en eso, en eso que armaron, y estuvo buenísimo.
1: Recontra. Y en el medio, ¿quién? Marilina Bertoldi haciendo de Madonna en este...
3: Espectacular.
1: En este video, ¿no? Muy bueno. La verdad que fue épico, épico. Me arrepiento de no haber estado en este show porque fue épico. Y un momento muy lindo fue las palabras que tuvo y el abrazo que tuvo Lali para con Tini, diciéndole que esto lo hacían por las niñas que fueron y las mujeres que son hoy. Como diciendo, hoy sos una mujer, y dándole como un abrazo a la mujer que es hoy, a la mujer que toma decisiones, quizás de separarse en la carrera con su padre. Hay como todo una especulación o una especie de interpretación a las palabras de Lali por parte del público, que yo creo que son bastante certeras. Creo que Lali no da puntadas sin hilo, digamos, es una mina muy inteligente y las palabras que elige no son al azar. Creo que también brinda un poco de apoyo a la situación particular que está pasando Tini en este momento, ¿no?
3: Sí, recontra. Y siendo Lali también como es, que ella siempre quiere, porque podría no hacerlo, pero ella siempre quiere también hablar de cosas importantes, y que no por ser delicadas las evade ni nada, sino que, bueno, también habló de, se tomó unos minutos para hablar sobre la salud mental y la concientización sobre la tasa de suicidios en jóvenes en el país, y con todo también muy conmovida, que ella había perdido una persona muy querida por este motivo, hace aproximadamente 2 meses, que era una persona que había estado en su último River, y bueno, y dijo unas palabras sobre eso, y cantó Ciudad de Pobres Corazones.
1: Tenemos un clipcito para mostrar de ese momento. ¿Lo podemos escuchar?
3: Es una versión.

0: Ahí está, perfecto. Sí, bueno, ahí se puede escuchar un poquito. Estuve interpretando el tema de Fito, Ciudad Pobres Corazones.
1: Y bueno, y cerró con su canción No Me Importa, que es justo la que está sonando ahora de fondo como cortina. Y luego de terminar su canción, hizo como un mashup con Jijiji, que es la histórica canción de Los Redondos con la que el indio finalizaba todos sus shows, porque bueno, ella es ricotera y en todos sus shows creo que estuvo cantando algún otro tema.
2: Y también lo hizo.
0: Sí, dice que es el pogo más grande del pop.
1: Claro,
0: me encanta. Sí. Ahora quedó porque realmente es un show de pop, pero hay mucha gente pogueando en el público, lo cual me parece espectacular. Igual este disco es bastante rockero y se presta también para un poco para el pogo, pero me parece espectacular que la gente repogue, ¿entendés? Como con Lali.
1: Y que ella pueda combinar también esto que ella decía también cuando lanzó este disco, como a ella le gusta el rock y bueno, ahora quiero ser rockera también, no solamente soy popera, se puede hacer las dos cosas.
0: Recontra. Sí, y hubo un fin de transmisión locutado por Evelyn Boto, que después ella salió a contar que lo locutó ella, que dice, y una cosa más, y lo más importante, y justo le cortan el audio como a propósito. Como que próximamente va a suceder algo.
1: Así y ahí quedó.
0: Quedó ahí la gente, quedó remanija. Remanija en ese fin de transmisión porque se sabe que se vienen cositas.
1: Se viene algo, no sabemos qué.
0: Y sabemos que siempre Lali viene con cosas grandes y buenas.
3: Esta semana también vuelve alguien a la Argentina, ¿no?
1: Y sí.
3: Porque muy musical vinimos hoy.
1: Sí, y nos encanta la nostalgia también. Veníamos hablando de los artistas que fueron a un poco de ruido.
3: De los más 30 también. Y hemos cantado, 30. Creo, alguna versión de Angel. Hablando de Robbie
0: ¿Quién
3: Williams?
0: No entró a su cumpleaños de 15 con esta canción?
2: Estamos con lo de los cumples de 15. Sí, mucha nostalgia últimamente estamos metiendo, chicos.
1: Bueno, chicos, ¿ustedes sabían hace cuánto que no venía Robbie Williams al país?
0: ¿Cuánto?
1: No.
3: ¿Más de 10 años?
1: 20 años.
0: ¡Wow!
3: Casi le pego.
1: 20 años pasaron de aquellos dos shows que realizó en River en octubre, justamente también fue, del 2006, donde metió unas 60.000 personas por noche y dejó como la vara altísima y una postal como bastante difícil de superar porque el tipo se canta la vida, baila todo, es un showman, le encantaba llamar la atención. En ese momento estaba como en el auge.
0: Claro. 60.000 personas en el 2006, que no es lo mismo que meter 60.000 personas ahora que la gente va más a shows. Sí, en ese momento era como un poco más exclusivo
3: y
0: ir
3: el
0: a un
3: estadio
0: show.
3: De River tiene mucha más capacidad ahora.
1: Sí. Recontra. Pero bueno, no sé si ustedes se acuerdan que él, en uno de sus viajes que hizo a Argentina, a Buenos Aires, había tenido una historieta con alguna con una funcionaria.
0: Con una mujer.
2: Que en su momento no era funcionaria.
1: Era botinera. Claro. Y se dedicaba a otros negocios, esa muchacha. ¿Se acuerdan de quién estoy hablando?
0: Sí, claro.
3: Amalia.
1: Amalia Granata, sí, él había venido en el año 2004, no a hacer shows, pero sí hizo como una serie de entrevistas, la más importante fue una que tuvo en Videomatch, en el programa de Marcelo Tinelli, y ahí fue que se conocieron y que, nada, pasaron una noche juntos en el hotel. Donde
0: ¿cómo
1: él,
0: se colgó de eso? Ella estaba, vi una oportunidad y dijo, esta es la mía.
1: Sí, y por ese motivo, 2 años después, cuando él vino a hacer Los River en 2006... dentro de su gira, cuando cantó en Chile, que fue justo antes de venir para acá, mientras cantaba una canción que se llama Monzón, que en una parte de la letra dice, obviamente en castellano lo voy a decir, me alegro de que pasar una noche conmigo te haya garantizado fama, dijo Amalia Grata. O sea, no se acordaba bien el nombre.
3: O habrá querido decir ingrata.
1: El tipo 2 años después se acordaba de ella. Pero no tanto el nombre y la gente se quedó y fue como, bueno, y sí.
2: Sí, igual por culpa de él tenemos a una Amalia Granata hoy.
1: Ahora, por culpa de Robbie, nos la tenemos que fumar.
0: Se tenía que coger
2: a otra. Bueno. Era otra, Robbie. Era otra.
0: Sí, tampoco era tan linda, era como, dale, mirá.
1: Pero bueno, a ella le sirvió.
3: ¿Y a dónde va a estar Robbie esta semana?
1: Bueno,
3: ¿cuándo desembarca?
1: En ese momento yo te cuento. Él venía a presentar su gira Intensive Care bajo el brazo que contiene temas como Tripping, Advertising Space, Sin, que son muy, muy conocidas y muy populares, y estaba a punto de presentar otro. ¿Qué pasa? pasaron cosas, pasaron dos décadas y ahora viene ya con 52 años, ya con una vida que le ha pasado por encima, como igual que a casi todos.
0: Mucho Zempic. Mucho Zempic que pasa dentro de ese cuerpo. Zempic
1: es un hombre casado que tiene 4 hijos y que también decidió que quizás se había bajado un poco de este ritmo de superestrella que había conseguido en ese momento y también decidió convertir buena parte de su vida y de su trayectoria, de su historia personal, en material artístico. En el año 2023, Netflix estrenó Robbie Williams, que es una docuserie, sí, de 4 episodios donde revisa desde Take That, que es la boy band con la que él empezó, y el salto a la fama que eso le trajo, y sus problemas con las adicciones, la presión de los medios y los momentos como más complicados de su carrera. Y en 2024, o sea, esa docuserie la recomiendo, Roy Williams. Y también les recomiendo una que llegó en 2024, que se llama Better Man, que es una película biográfica dirigida por Michael Gracie, que tiene una particularidad, que es que a Robbie lo representa un mono hecho con inteligencia artificial. O sea...
3: Bueno.
1: ¿La habías visto esa?
3: No. ¿Viene el mono o no también?
1: Bueno, no sabemos. Bueno,
0: es como la canción de él, ¿no?
1: No sabemos, pero la decisión de él y del director fue que nadie más que un mono, que un animal, podía representar todas estas cosas que él había vivido y sobre todo cómo él se sentía en ese momento. Así que bueno, ahora va a estar presentándose el 1, 2 y 4 de octubre en el Movistar Arena, obviamente con las tres fechas más que agotadas, a presentar su nuevo disco llamado Britpop. Y bueno, esperamos que cante también todos los temas viejos.
3: Veremos a ver si surge alguna nueva Amalia Granata.
1: Ojalá sea yo. Ojalá sea vos, amiga, mirá. Nosotros primera fila te vamos a querer.
3: Nos preparamos para seguir este Oíd Mortales que empieza nuestra segunda hora con mucha información y con un invitado que ya llegó. Sus juegos, mucho para charlar, mucho para competir. Somos un equipo muy competitivo, así que en el próximo bloque hay mucho más Oíd Mortales.

0: Continuamos, empezamos una nueva hora de Oíd Mortales para seguir hablando, para seguir charlando y no pasar por alto estos temas que tenemos que tener presentes como varones, me incluyo, como mujeres, en una lucha que no viene de ahora, que viene hace varios años, Santo, que tiene su fecha hoy también para recordar y estar presente, ¿no?
1: Sí, hoy estuvimos hablando de que hoy era el Día del Empleado de Comercio, hoy es el Día del Productor Seguro, se conmemoran un montón de días y entre ellos se conmemora el Día de Acción Global por el Derecho al Aborto Legal, Seguro y Gratuito. ¿Para qué? Para exigir el derecho a decidir sobre el propio cuerpo y visibilizar los riesgos de la clandestinidad. Y quiero aprovechar esta fecha para hablar un poquito de su historia, pero sobre todo para contar qué dice la ley en Argentina y qué tenemos que saber si necesitamos acceder a este derecho, ¿no? El 28 de septiembre fue establecido en 1990 durante el quinto encuentro feminista latinoamericano y del Caribe como una jornada para promover la legalización y facilitar el acceso al aborto seguro. Recordemos que el aborto ya existe hace millones y millones de años, pero ilegal, de manera clandestina.
2: Claro.
1: Pero sí, además,
0: lamentablemente muchas veces tenemos que remarcar esto porque en algunos países todavía sigue siendo ilegal y hay muchas víctimas por esto que pasa, y por eso también es muy importante remarcarlo, sí, lo sí, que sí. Se ha logrado, ¿no?
1: Total, sí, que no es que va a dejar de haber abortos, ni mucho menos.
2: El aborto siempre existió.
1: Siempre existió.
2: De maneras más inseguras, ahora hay maneras de regularlo, de
1: poniendo
2: de que
1: riesgo
2: sea seguro.
1: Sí, total.
2: Y que sea para todos también, ¿no? La posibilidad de que la tengan todas.
1: Sí. Pero además en Argentina hay otra fecha que es fundamental, que es el 28 de mayo de 2005, que se lanzó la campaña nacional por el derecho al aborto legal, seguro y gratuito, que es la de los pañuelos verdes. Esos pañuelos verdes que a nuestro presidente tanto le molestan. Durante años se presentaron distintos proyectos de ley, hubo movilizaciones, debates y una enorme participación social, hasta que el 30 de diciembre de 2020 se sancionó la ley 27.610 de acceso a la interrupción voluntaria del embarazo.
2: Qué día para el recuerdo, ¿eh?
1: Un día para el recuerdo, la verdad es que fue muy emocionante. Los que estuvimos ahí en la calle, fue muy emocionante, la verdad. Después de mucha frustración de salir y que no seamos escuchadas.
2: Y que parecía que no salía la ley y terminó saliendo.
1: No, sí. Tremendo. Bueno, la ley fue publicada en enero de 2021, que fue unos meses después, y entró en vigencia el 24 de enero de ese mismo año. ¿Qué es lo que establece? Que cualquier mujer o persona con capacidad de gestar puede decidir interrumpir su embarazo y acceder a un aborto hasta la semana 14 inclusive. Esto es muy importante. O sea, porque no es solamente importante saber que tenemos un derecho, es importante saber de qué va ese derecho, qué consta y cuáles son las cosas que tenemos que tener en cuenta para que para que lo cumplan, ¿no? Después de la semana 14 también se puede acceder a la interrupción del embarazo si es producto de una violación o cuando está en peligro la vida o la salud integral de la persona gestante. Eso es muy importante también, porque hay mucha gente a la que le chupa un huevo la madre, que es la persona que...
2: Esta ley pone en primer plano a la persona gestante.
1: A la persona gestante.
2: Por encima del embarazo, primero la persona gestante, por supuesto.
1: Sí. Bueno, por eso, esto no es solamente reconocer el derecho, sino saber cómo tiene que garantizarse y garantizar que la vida... por sobre todo de la persona gestante, este primero. Por ejemplo, desde que se solicita la práctica, el acceso tiene que garantizarse en un plazo máximo de 10 días corridos. Estas cosas las subió hoy justo Amnistía
2: Internacional
1: a sus redes, y el acceso está para todo, es público y gratuito también. Y me parece, no sé, me pareció muy copado traerlo, porque, qué sé yo, no todos sabemos realmente qué es lo que tiene que cumplirse, qué no, cuáles son los plazos. Los plazos son importantísimos a la hora de la gestación. Bueno, ¿dónde se puede solicitar? También me parece algo, un punto muy importante, que es en centros de salud, hospitales públicos, clínicas privadas y lugares de seguridad social. Y durante la consulta también hay derechos que tienen que respetarse. Uh-huh. Recibir información clara sobre los procedimientos disponibles, la privacidad, la confidencialidad y el trato digno y la autonomía. La confidencialidad, eso es muy importante.
2: Qué importante, sí, eso. Sí, porque es un procedimiento muy doloroso, digo, a todo nivel. Y es muy importante que quede una, se reserve la persona, ¿no? En ese momento.
3: Sí, sí, sí. Tener acompañamiento, bueno, además de psicólogos. Médicos, de psicólogos, exacto.
1: Sí, que la información sea clara, la que te están brindando. Bueno, y esto es algo que suele generar muchas dudas, que es la objeción de conciencia. ¿Qué quiere decir esto? Que un profesional puede decidir no realizar un aborto por sus creencias personales, religión o lo que sea, pero eso no quiere decir que pueda dejar a la persona sin atención. Sí. Si en ese lugar nadie puede realizar esa práctica, tienen que derivarla a otro lugar donde sí puedan hacerlo y garantizar el acceso que sea sin demoras. Nada. En criollo, básicamente, es que un profesional puede objetar no hacerte la práctica, pero no tiene que ser un obstáculo. Total, no tiene que ser un obstáculo para que vos lo puedas hacer. Pero si eso llega a suceder, si te niegan el acceso o te demoran o te ponen obstáculos, hay canales donde pueden pedir información y asesoramiento. Y esto creo que lo tenemos en los Zócalos, sí. Está la línea de salud sexual y reproductiva, que es el 0800-222-3444. Es gratuita y funciona en todo el país. Y si estás en la provincia de Buenos Aires, también puedes comunicarte a la línea 148. Además, Amnistía Internacional, como comentábamos antes, Argentina, tiene un formulario específico para situaciones que se presentan cuando te ponen obstáculos. Entonces, podés acceder a ese formulario en la página de Amnistía, lo completás y se van a comunicar con vos para poder asesorarte al respecto. La información, obviamente, es confidencial también. El formulario lo vamos a dejar en las redes, en alguna de las publicaciones que hagamos o en alguna historia, así lo pueden tener a mano. Y me parece importante contar todo esto porque, como decíamos antes, una cosa es que el derecho exista y otra cosa es
2: que se cumpla.
1: Saber cómo acceder a él y que se cumpla.
0: Claro. Que se cumpla, que esté garantizado y que también siempre volvemos a entrelazar algunas cosas como la salud pública, ¿no? Tener también a dónde asistir, a dónde ir, sentirse también confiada en que vas a recibir una ayuda, te van a asesorar de buena manera y no te vas a sentir sola. Y es muy importante también de la que sea confidencial, que uno se sienta, que no te juzguen. Y que también esto del médico, si no está de acuerdo, que tampoco quede a la deriva.
1: Sí.
0: Que eran muchas de las cuestiones que en su momento ponían cuando se hablaba de la ley. Decir, no, porque hay gente que se va a oponer y esto y lo otro. Está buenísimo lo que aclara acá, Anto.
1: Sí.
2: Toda la información que traes es genial y es muy útil porque, nada, una persona que por ahí toma esa decisión, que quizás, no sé, sos chica o lo que sea, podés sentirte muy, muy desamparada de repente y tenés que estar como con todas las alertas encendidas de qué cosas dice la ley y cuáles son tus derechos.
1: Sí, y saber qué hacer cuando no los cumplen.
2: En contra de todo esto, saber qué hacer cuando no los cumplen, que es algo muy probable y que pasa muchísimo.
1: Sí. Bueno, por eso me parecía bueno hoy traerlo 28 de septiembre y que hablemos de este tema, ponerlo sobre la mesa, como muchas veces traemos temas de salud sexual, de salud mental, de todo tipo de información que podamos brindar a los que están del otro lado. Recuerden que la atención es integral y que es gratuita, que hay un 0800, que es el 0800, lo repito, 222-3444, la línea de salud sexual y reproductiva, funciona en todo el país. Y el 148 si estás en la provincia de Buenos Aires y si te negaron el acceso, te demoraron o te pusieron obstáculos, el formulario de Amnistía Internacional Argentina va a estar también en nuestras redes, lo podemos poner ahí un linkcito. Y cierro con esto que me parece importante remarcar, que mujer no es sinónimo de madre y que ni el Estado ni la Iglesia pueden decidir sobre nuestros cuerpos.
0: Mira, muy, te aplaudiría. Pero, muy bien, ¿no? Aplaudimos.
2: Un aplauso.
0: Me gusta el programa de hoy porque hemos pasado por muchas situaciones, música, información, y en el próximo bloque se viene nuestro invitado.
2: Se viene,
0: hay mucha gente
2: y
0: conectada.
2: Se viene el sorteo, así
0: se
2: que...
0: Se viene el sorteo, últimos minutos. Me encanta decir esto.
2: ¡Vamos!
0: Últimos minutos para ir a la publicación de Oíd Mortales, comentar y participar por lo que se viene, que va a estar muy bueno, va a estar muy divertida la entrevista. Trajo juegos, veo una bolsa gigante llena de juegos, chicas. Después del bloque puede ser un antes y un después en este grupo.
2: Sí, no, se puede pudrir todo.
1: Se puede pudrir todo.
0: Así que vamos a la última tanda y volvemos. Musical.

0: todavía no nos funaron. Por eso volvimos por más. 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
1: Continuamos en el aire, continuamos con una comunidad prendida a fuego, porque cuando se hablan de muchos temas, el chat explota, ¿o no, Anto?
2: Sí, están todos del otro lado, hablamos de juegos, hablamos de todo, estuvimos hablando mucho de música, concientizando, estuvimos haciendo de todo, y hay mucha gente, Cristina Jiménez, Paula del otro lado, desde Pompeya, desde, bueno, acá Pamela Silveira también, Ricardo Godoy, Pau de Queillo, Eli López Gómez, diciendo Lali, qué mujer, Dios mío, qué artista. Juli Vázquez, nuestra productora del otro lado. Juan Lumbica, acá estamos. Jorgito Rodríguez, están todos, che, del otro lado. Lucía Bonano, le mandas un beso también.
3: ¿Qué dice Jorgito? ¿Qué dice
2: Jorgito? Jorgito dice, hola chicos, hoy con Moni mirando el programa. Hermoso como siempre, besos. Ah. Después Juli Vázquez, Gaby France también, siempre ahí sumándose del otro lado. Genio, siempre con la data justa. Así que bueno, les mandamos un beso.
3: La radio está re buena.
2: La radio está re buena.
1: Y bueno, está el último bloque porque llegó Lucas Grieco con sus juegos, con su bolsa. Bienvenidos al programa.
3: ¡Fuerte el aplauso!
4: Muchas gracias por la invitación, gente. Acá nos dimos tardes.
1: Muy bien, Lucas. Hoy estudiándote un poquito en las redes sociales porque obviamente me puse a ver el posteo que tenemos el juego pendiente que ya vamos a ir al sorteo. Primero me di cuenta que estás a pocas cuadras de casa.
4: Tenés que venir a visitarnos entonces.
1: ¿Cómo combinaste la cafetería, los juegos de mesa? ¿Cuándo hizo la cabeza?
4: ¿En qué momento empezó todo esto?
1: Empezó todo esto.
4: El Big Bang de los juegos, digamos. Bien, más o menos para que se den una idea, esto fue en, digamos, octubre del 2021, que yo voy a un encuentro nacional de juegos de mesa. Ahora les voy a contar un poco sobre eso. Yo tenía la idea justamente de juegos de mesa en mi casa, explicaba post-pandemia, un montón de post-pandemia, ¿sí? De esa necesidad social de juntarnos y estar en esa, conectar de nuevo, ¿sí? Saliendo un poco del mundo digital que veníamos teniendo cada uno de nosotros. Y en el Encuentro Nacional de Juegos de Mesa, que estaba en Adrogué, que me acerqué en su momento, me surgió la cuestión de decir, che, tiene que difundirse más esto. Están pasando un montón de cosas dentro del ambiente nacional, dentro del juego de mesa. Hay editoriales, creadores, hay unas cabezas increíbles. Y salir un poco de lo que era el juego anterior, ¿no? Uno está acostumbrado. Si yo les pregunto a ustedes ahora, así abiertamente en un juego, ¿qué juegos se les ocurren de juegos de mesa que hayan jugado? De chicos, de grandes.
3: Juego de la Oca.
5: Juego de la Oca. El juego de la Oca.
3: El Teg.
4: Monopoly. Sí. Carrera de Mente. Sí.
3: Carrera de Mente.
1: Las damas.
4: Sí. Ajedrez. Bueno, son los clásicos que quizás encontramos en un armario dentro de nuestra casa. Pero hay toda una oleada, ya después del año 1995 para adelante, que en la Argentina se empezó a crear también un montón de juegos de mesa mucho más actuales, con dinámicas más claras, más rápido, no tanto esto del tech que nos quedamos desde las 2 de la mañana hasta las 6, claro. Tal cual. Desayunábamos, almorzábamos, o sea,
3: pasa que también cambió mucho la forma de consumir hoy día y todos estamos muy acostumbrados a que todo sea rápido. Entonces estar 5 horas jugando un juego, como que no... Obvio, me parece admirable quien lo hace, pero siento que ponerle en mí como que me es muy difícil. No.
4: Es abrumador.
3: Sí. Pero me parece que está buenísimo fomentar este tipo de actividades porque nos ayudan a bajar un poco, ¿no?
5: Exactamente. Y a alejarnos de la tecnología. Creo.
4: Exactamente.
2: Sí, esto y combinarlo con cosas que nos gustan. El cafecito. Sí. Me encanta. Sí, es un planazo. Un cafecito con un juego de mesa.
3: No, olvídate. Un domingo como el de ayer. No.
4: Nublado. Planazo. Yo estoy totalmente de acuerdo. Si no tuviera el café, iría justamente a un café a hacer eso.
3: Sí.
4: Rompe también, no solamente como planazo, digo, de esto de día de lluvia o lo que sea, sino como planazo incluso como pareja. Decimos, bueno, vamos a tomar un café. ¿Y qué más hacemos después de la hora y pico? Hablamos. Y por ahí nos encontramos viendo el celular, Instagram. Bueno, pedimos la cuenta, vamos a otro lado. En cambio acá, la idea es permanencia. Ahora vos dijiste, estamos en Villa del Parque. Sí, estamos en Villa del Parque, vecinos ahí. Incluso yo, sale que es en Villa del Parque porque yo vivía en Villa del Parque. Mira. Y quería que sea cerca de donde crecí. Toda mi infancia cerca de la agronomía. O sea, hay una raíz ahí. No es que está puesto fuera de Palermo, digamos, porque fue un capricho mío. Sino porque quiero que esté donde yo también crecí. Me daba cuenta que había mucho bar lejos de Villa del Parque y al que estaba para ese lado, Villaluro, Villa del Parque, Devoto, tenía que irse lejos para ir a buscar algo. Bueno, llevémoslo ahí. Era una apuesta jodida. Bueno, salió, ya llevamos casi 5 años. Tipo, bien, es un momento más jodido ahora, vamos a decir la verdad, no los vamos a mentir. Pero bueno, le seguimos remando, estamos activos en redes, hacemos videos de todo un poco. Y la gente también fue adoptando esta propuesta como una nueva idea de entretenimiento, ¿no? O sea, un poco esto de, bueno, salimos a un shopping, vamos a un cine, a un teatro, a comer algo o a cenar. ¿Pero qué más? O sea, ¿qué? Y nosotros sabemos que somos entretenimiento en ese sentido. Entonces también traemos toda la propuesta de juegos de mesa con un cafecito, con una cena, con un trago, eventos exclusivos que tenemos, lanzamientos, de todo un poco.
3: Y es un público re amplio, porque van a ir desde los niños hasta los adolescentes.
2: Ah,
3: los,
2: eso, ¿desde qué edad se puede ir?
4: Desde los 6 años en adelante. Espectacular. Es una cosa increíble. Este fin de semana, de hecho, cada fin de semana, cada vez que vemos esto, a mí me gusta un montón de decir, bueno, hay un padre que va con el hijo solo, tiene 8 años el hijo, y va con el padre, o decís, un padre con un hijo de 8 años, decís, bueno, ¿qué tanto va a poder hablar en un café? ¿Qué tanto va a poder hacer? Y por ahí están 3-4 horas jugando constantemente. Lo decís, es increíble, está buenísimo, porque aparte cambian de juego, se encuentran con que van creciendo juntos. Y yo a veces me pongo a pensarlo hasta nostálgicamente, ¿viste? Como en el futuro, diciendo, che, esto, pongámosle, de acá a 10 años, van a recordar que pasaron tardes jugando acá.
3: Pasando
4: y
3: tiempo es, de calidad
4: pasando
3: también.
4: Pasando tiempo de calidad.
3: Porque es tiempo donde, no tiempo donde cada uno está en la suya, no, como puede pasar en cualquier café, donde conectaron con un juego, se rieron.
4: Se llevaron un jueguito también. O después hemos tenido cumpleaños también en el local y todo. Y eso es una cosa re lindo. O sea, hemos tenido un cumpleaños de 15, por ejemplo.
3: ¿Un cumpleaños de 15?
4: Sí, fue un montón. Fue un montón. Como anécdota, fue un montón. Me lo decís. Bueno, ¿podemos festejar un cumpleaños de 15 con juego de mesa ahí? Y fue como, y sí, obvio, dale. Y es una recontra responsabilidad si nos ponemos a pensar. Escuchaba que estaban hablando del 15 hace un rato. Y nos ponemos a pensar un poco y decís, che, la persona que pase ahora el resto de su vida por acá festejó el cumpleaños acá.
3: Sí,
4: es
3: sí,
4: mucha
3: sí,
4: responsabilidad. Y lo que pasó en ese cumpleaños puntualmente es que terminaron justamente.
5: No,
4: no. No, terminaron diciendo, había gente que tenía, pongámosle, de 10 años hasta 80. Y terminaron diciéndonos esto de, che, no tocamos el celular en toda la noche. Y estuvimos jugando y nos pasamos bien y fue como, che, qué bien esto, tipo. Entonces, el espacio se va nutriendo también de las personas que lo visitan.
1: Qué interesante lo que cuenta Lucas en nuestro entrevistado del día de hoy. ¿Recordá dónde está ubicado el local? Bien.
4: Estamos en Villa del Parque, sí. A quienes nos quieran encontrar, estamos en Nazca y Baigorria, Nazca 2893, ahí en Villa del Parque. Si quieren encontrarnos también en redes, bueno, de partida punto, nos puedes encontrar en Instagram. O si buscan en YouTube también, ponen punto de partida juegos y ahí nos van a ver a nosotros haciendo tutoriales, entrevistas, de todo un poco.
1: ¿Hay un ranking de juegos? ¿Cuál es el más solicitado en un día de lluvia, por ejemplo, en un día de...?
4: Es muy versátil, como que ahí es un poco también que nosotros no es que tenemos una receta siempre para las mismas personas. Cada persona y cada grupo, cada pareja es un mundo. Y no es que tenemos como la recomendación clásica, dale este y ya está. No, nosotros nos dedicamos a escuchar a cada una de las personas. Es como, y yo a veces lo llamo como una cuestión de algoritmo de Netflix. Si te gustó esto, quizás te puede gustar.
1: Bien.
4: Va por ese lado, pero en vivo. Tipo, y eso es lindo.
3: Y hay sí, gente, sí. Que me gustaría esto recalcar, que hay una persona encargada de enseñar los juegos. Porque claro, no es como algo tan fácil que lo lees y en 2 minutos lo entendés, sino que hay alguien que se encarga de que vos el juego lo entiendas, de que lo puedas llevar a cabo, porque tiene sus reglas, algunas son más complicadas que otras.
4: Sí, nosotros.
3: Y viendo el grado de dificultad con el que vos ya venís manejando, te recomienda ciertos juegos u otros. Si estás arrancando, ¿no?
4: Tal cual, así. Sí. Ahí estamos nosotros. A ver, me vas a encontrar o a mí, Martín, Cande, bueno, Miguel está aprendiendo.
3: Le mandamos
4: un
3: beso.
4: Saludo
3: a todos.
4: A todo el equipo de Punto de Partida, que son un equipo que uno va formando y que vamos trabajando en conjunto y que vamos justamente conociendo los juegos, porque para poder explicarlo tenés que haberlo jugado, tenés que haber leído, tenés que equivocarte. Nos ha pasado jugar partidas de 2 horas de un juego y decir, che, estamos haciendo mal esta regla.
1: No,
4: y volver a empezar. Es un re laburo. Es un re laburo, tipo eso. Y está re lindo también porque se dan un montón de cosas. Y también encontrarte que decís, bueno, no es una capacitación. Estamos jugando, tipo. Y eso después, el explicar también es todo un arte. Porque uno puede decirte, sí, este juego va de esto. Pero después vos tenés que buscar que la persona termine de entender y que el juego quede andando en la mesa. Y así cuando te levantaste de esa mesa y diste todo justamente para que ellos lo entiendan, vas a otra mesa y vas a explicar otra cosa y tenés explicaciones que van de 5 o 10 minutos hasta explicaciones de 1 hora. Entonces estás 1 hora sentado en la mesa explicándole a la gente. Obviamente esos juegos están segregados, obviamente, según cada gusto de cada persona. Y si vemos que tiene una experiencia vasta o recién está empezando. Eso encontramos nosotros.
2: Che, para, quiero hacer una pregunta. ¿Venden los juegos también?
4: Sí, también tenemos venta de juegos,
2: me gusta
4: exactamente.
2: Eso. Me gusta.
4: Y podés probarlos antes de llevártelos. O sea, te sentás, lo aplicamos y en el momento decís, bueno, listo, ya está, me lo llevé. Y, o si no, ah, no me gustó este, pero vamos con otro. Y ahí vas viendo la recomendación. Nosotros siempre preguntamos con quién suelen jugar. ¿Suelen jugar en pareja? ¿Suelen jugar en familia? ¿Con chicos? ¿Con grandes? ¿Son de jugar generalmente o no? Y eso es lo que nos da un poco el parámetro, ¿sí? El espectro de hacia dónde podemos llegar a apuntar. A apuntar no por un tema de te vendo el juego por vendértelo, sino para que eso sea una experiencia fructífera.
2: Espectacular. Che, es un re laburo el asesoramiento de los juegos. Sí. Porque es muy amplio, de verdad.
3: Sí, o sea, tenés que saber las reglas de todos los juegos, tener una memoria bárbara.
4: ¿Saben cuántos juegos tenemos en el local?
2: ¿Cuántos? Eso, ¿cuántos?
4: No sé, tiren números, a ver.
2: Pará, ¿hace cuántos son? ¿Hace 5 años?
4: Hace 5 años.
3: 1000 juegos.
2: No, cortísima.
4: Un poquito más abajo.
3: Ah, más abajo.
4: Más abajo, más abajo.
5: 200 juegos.
4: Un poco más arriba.
3: Igual 1000 es un montón ahora que lo pienso. Menos,
4: sí, 1000 es un montonazo, pero está bueno.
6: 500 juegos.
4: Sí, estamos en los 500 juegos ya. Sí, sí, es un montón. Es un montón, sí.
6: Un montón.
4: Sí, nosotros lo que buscamos generalmente, a ver, hay algunos lugares también que existen que por ahí tienen muchos más juegos, otros menos y todo eso. Lo que yo busco como concepto en sí dentro del de punto de partida en este caso es que haya una cierta cantidad de juegos que podamos explicar todos. O sea, tener 4.000 juegos, a mí, por lo menos, no me gusta la idea de decir, tengo 4.000, pero te puedo explicar 1.000. Entonces, tené 1.000. ¿Sí? O sea, claro, tengo 1.000 juegos y puedo explicar 300. Entonces, explica 300. O sea, tené 300. O sea, es un poco el concepto y uno también va haciendo como una curación de la ludoteca. Va estudiando qué juegos van saliendo cada vez más, qué juegos salen menos y por qué salen menos. Por ahí tiene una cuestión que ver con nosotros también, ¿no? Decir, ok, lo estamos explicando bien, no le estamos dando la tecla. Un poco también la autocrítica como para poder justamente ir nutriéndonos de eso.
5: Hay reunión de producción.
4: Sí, y obvio.
3: Me interesa esto que a veces sucede en PDP, que es que van a probar juegos.
4: Sí.
3: ¿Cómo funciona eso?
4: Lo que es justamente, hemos hecho 10 jornadas de prototipo de testeo de prototipos. La gente trae en una jornada específica su prototipo, su juego avanzado ya. Y vamos.
3: Son juegos
4: pudiendo
3: que ellos crean.
4: Exactamente, son
3: claro,
4: juegos que
3: van
4: ellos
3: como
4: crean.
3: A probar el juego con otra gente.
4: Buenísimo. Con la gente y recibir justamente su críticas. Feedback, su crítica claro. Y todo eso. Para que se den una idea, yo acá traje algunas cosas. Por ejemplo, acá tenemos uno que se llama Amenaza Gigante. Sí, este fue casi íntegramente pensado, jugado en punto de partida y ahora está acá en físico. Se lanzó, también hicimos un evento lanzamiento de este juego en punto de partida. O sea,
3: bueno.
4: Se probó, se pensó, se pulió y se produjo y acá lo tenemos. Y se juega, es un juego, nada, tiene solitario, multijugador, etc.
3: Y algo súper importante, juegos de industria nacional.
4: Sí,
3: está buenísimo porque acá. PDP impulsa a la industria nacional.
4: Vamos,
3: vamos todavía.
4: De hecho, traje un montón de industria nacional. Por ejemplo, acá tengo uno que se llama Pintó, si conocen Pictionary. El Pintó por ahí les resulte justamente, lo vamos a poner un poquito más para arriba. Sí, el Pintó. Tipo, ahí tenemos el Pintó, que es justamente de Fer Marecos, de la editorial Público Escapista, editorial que nos acompaña mucho dentro justamente del espacio. Este juego se había llamado en su momento, se llamaba Miró, ¿sí? En la jornada de testeo de prototipos, cambió de nombre, se fue justamente cambiando, fue mutando,
3: claro.
4: Y la gente fue dando su feedback para que tengamos acá una especie de Pictionary con unas reglas súper directas,
5: claro.
4: 3 rondas, dibujar bien, dibujar mal, pero ya después
3: me gusta,
4: la gente...
3: Sencillito,
4: sencillo,
3: es fácil.
4: Directo.
3: Es fácil,
4: tipo,
3: fácil.
4: Hay de todo
3: muy
4: un
3: criollo.
4: Poco. Sí, es muy criollo, exactamente. Tenemos un montón de alternativas y la idea de estas jornadas en su momento era justamente para que la gente vaya conociendo también a los creadores. Uno tiende a pensar, che, estos juegos vienen de afuera, los importo. Sí, es verdad.
3: Es como conocer al creador de Pictionary.
4: Es una cosa...
3: Resarpado.
4: Es como de repente, che, este tipo hizo esto, lo que estoy jugando lo hizo él. O esta chica hizo esto. Tipo, entonces eso es un flash. Posta es un flash porque a mí me ha pasado, teniendo local y empezando a conocer a la gente del ambiente, de repente que alguien se acerque, por ejemplo, a ver, tengo por acá abajo, quizás uno que llama, bueno, sos un robot que tenemos acá. Sí, un juego de billetera, fíjense lo que es el formato.
3: No,
4: de
3: es muy
4: juego
3: chiquito,
4: de billetera.
3: Me encanta. Retransportable.
4: Ilustrado justamente por Pancho Pepe. Sí, que se ha acercado, por ejemplo, no sé, Julián Tuni de acá de Supernub. Y se acerca al local y me dice, yo soy el creador de tal juego. Yo ese juego lo había comprado antes incluso de haber pensado el local. Y decís, es como, no sé, conocer a la persona que indirectamente te fue creando y te fue fogueando con algunas cosas estas. y explicarle juegos a él y conocerlo y ver el proceso de creación y después a través de los años incluso festejar el cumpleaños de la editorial en el lugar.
2: Qué
4: o sea,
2: bien.
4: Va creciendo un montón y nosotros somos mucho
3: a
4: hacer
3: a lugares
4: esto.
3: Inimaginables, o sea, el momento sí. que dijiste voy a crear PDP, ¿te sí. imaginaste todas estas cosas que iban a pasar?
4: No, la verdad que no, de ninguna manera.
3: Te va sorprendiendo también sí. con las propuestas que van apareciendo y también aprendiendo un poco de lo que es este mundo, sí. ¿no? Porque digo, cada vez va creciendo, inclusive en estas convenciones, se llaman
4: sí,
3: convenciones.
4: Se llaman encuentros nacionales.
3: Encuentros nacionales, digo, también deben aparecer distintas propuestas.
4: Sí, y uno se tiene que ir también como adaptando y entendiendo que

0: Con lo que cuenta Lucas es que no,
1: no.
0: Que no hay edad para jugarlo, que no hay edad para volver a jugarlo y para poder compartir.
2: Tal cual. Incluso todo lo que potencia la memoria, uh-huh. Digo, debe tener un montón de beneficios el jugar juegos de mesa a nivel cognitivo, ¿no?
1: Respecto a eso, es un poco este hilo que estaba comentando, es decir, jugamos de chicos como para empezar a conocer. Después vamos a jugar de grandes o no, si alguno tiene hijos o no, para volver a explicarle y para que vuelva a aprender. Y después, de grande, para evitar, no sé, Alzheimer, por ejemplo.
2: Claro.
1: Y nos ponemos a hacer crucigramas y todo eso. Y en realidad, a ver, hay como una frase de esto de que uno no se vuelve viejo justamente porque uno se vuelve viejo porque deja de jugar, básicamente. Entonces tenemos que seguir jugando. Nos da justamente mucho del tema de la creatividad, o sea, las ilustraciones, cada una de las experiencias sociales que hay en la mesa. Van pasando un montón. Cada mesa es un mundo, o cada casa que tiene un juego de mesa es un mundo y tiene sus reglas. Y después, como conocemos todos, el uno, por ejemplo. Sí. Yo lo juego de tal manera, yo lo juego de tal otra. Sí. Y empieza
0: se dio la charla.
1: Ha pasado.
0: Se picó,
1: potencia, si va el más dos encima del otro. Entonces, cada juntada tiene esa cuestión de que sacan o no juegan. Jugamos al truco como algo muy nacional. Bueno, hay mucho de eso que acá, bueno, en el espacio, en punto de partida, en PDP, como dice acá Ana, se representa y nos encontramos con un montón de gente hermosa y ver cómo va creciendo todo.
0: Cómo sí. Se junta gente en el chat, ¿no?
3: Sí, Anto? Hay un montón de gente acá comentando, mucha gente bancando acá a PDP.
1: Gracias.
3: Está Cande, Candela, Cafecito y Juegos, acá mirando el programa por primera vez, haciéndole el aguante a la banda de PDP, Sebastián Álvarez. Bueno, aguante PDP. Elo está acá también. Genio Lucas, te seguimos desde Cemento.
1: ¿Por la edad?
3: El mejor bar de juegos, punto de partida. El Dani Top Juegos de Mesa.
1: Muchas gracias.
3: Siempre tan claro, Lucas, mandan acá. Che, mucha gracias. Gente bancando.
2: Es muy bueno para explicar cualquier cosa. Vos le decís, che, explícame esto y te lo explica bárbaro.
4: Y puedo decir algo, no sé si se dieron cuenta que tiene voz de locutor.
2: Sí.
4: Perdón, pero somos cuatro locutores escuchando. Qué buena voz que tenés.
1: Me hace poner colorado, en vivo.
2: ¿Cuántas veces hemos tenido conversaciones de Lucas? Sí. Tenés que estudiar locución, porque la verdad es que tiene una voz muy buena.
5: Buena voz, querido.
1: Yo tengo como algo pendiente ahí en la locución, justamente.
2: Bueno, a ver si te escuchas.
4: Tenemos que decirte que si te gustan mucho los juegos, bueno, la carrera de locución es mucho de jugar.
1: Sí, también. Sí, sí, sí.
4: O sea, es muy jugar con la voz, prácticamente.
1: A mí y jugártela, sobre todo.
2: Me gustó esa.
1: Lo que tenemos justamente es que no tenía tiempo para venir, por ejemplo, a Ether a estudiar. Se me complicaba un montón. Yo en realidad tengo un perfil profesional que no tiene nada que ver con los juegos. Soy licenciado en higiene y seguridad. Y trabajo de eso, además de tener el local. Entonces, es muy amplio. No es que tengo tiempo por demás, pero siempre quedo ese pendiente y en algún momento sé que voy a venir seguramente acá a Ether a aprender.
3: Esperemos que seamos colegas.
0: Bien, Lucas.
2: Sí.
3: Acá ya están diciendo que están armando ya el plan para ir con la familia. Che, no, espectacular.
1: Más que
2: y tenemos que ir nosotros.
1: Sí, sí, sí.
2: Che, tenemos un sorteo pendiente.
0: Sí.
2: Yo creo que estamos en un buen momento para hacerlo.
0: Estamos en un momento...
1: Que lo frenemos ahí en un ratito.
2: ¿Qué dicen? En un ratito. Entonces, le vamos a dar un ratito más a la gente. 10.
0: La gente que está conectada, entonces puede todavía ir al posteo, comentar y ser parte de este sorteo que vamos a hacer con punto de partida, Lucas.
2: Sí, de dos pases para poder ingresar y jugar y que les expliquen juegos y divertirse y pasar una tarde espectacular con cafecito, cosas ricas en PDP.
0: Eso también me... hay variedad también, la carta tiene variedad.
1: Sí,
2: hasta cosas sin gluten, tienen de todo.
1: Sí.
2: Tipo,
0: o sea, no podés quedar afuera del plan.
2: No,
0: o sea,
2: no,
0: si no te invitan a punto de partida es porque nos hacen el pude.
1: Es una buena idea también como para, por ejemplo, primera salida. Nos ha pasado salida de Tinder, de hecho. Tipo,
2: bueno.
1: Sí, lo traigo acá a la radio.
2: Te das cuenta que es salida de Tinder. Sí, ¿no?
1: Sí, un poco también uno va preguntando, che, llevas la carta y todo eso. Estoy esperando a alguien. Bueno, está bien, estoy esperando a un amigo. Y ahí es donde surge quizás el... Bueno, estoy esperando a alguien y todavía no sé quién es. Y está buenísimo porque...
0: Ya, no.
1: Sí, rompe un montón el hielo.
2: Y no sé si me va a gustar.
3: Eso es un juego también.
1: Es un re juego. Aparte,
2: el juego
1: difícil.
2: De la vida. El juego de los solteros.
1: Es un buen juego también como para... A ver, creo que es un buen espacio también como para decir, che, con el juego saltan un montón de cosas buenas o malas.
4: Te fijas, ahí... el otro es muy competitivo. Sí,
2: buen filtro para la primera cita.
1: Es un buen filtro.
2: Es verdad.
1: Sí, sí, aparte, saltan un montón de cosas. Bueno.
0: Aparte
2: eso.
0: Recomendamos
2: a los solteros, entonces.
0: Vas y, che, ¿a qué juego jugabas de chico? Entonces también como que...
2: Sí. Podés ir a la memoria emotiva, claro, ¿viste? Como sí, medio hablar un poco de la infancia, claro.

0: porque te puede llevar un poco.
1: Claro,
0: a ver con qué bases. Qué tan sólidas están esas bases, ¿viste? Como para.
1: Para
0: a ver
1: atrás.
0: Si hay mucho Edipo, ¿viste? Cositas así que se pueden como trabajar en esas.
1: Hay un montón. Ahí surgen un montón de cosas lindas y además, a ver, hemos tenido parejas que se han formado en el espacio y que siguen viniendo. Parejas que el otro día, bueno, por lo menos a mí
0: me
1: la
0: gusta,
1: parte.
0: Se armaron parejas en PDP.
1: Sí, sí. Sí, parte emotiva también de por ahí parejas que venían a jugar y empezaron a jugar y de repente por ahí no vinieron. 2, 3, 4 meses y decís, bueno, habrán tenido su ludoteca o sus cosas.
2: La eliminé del juego.
1: No, y de repente vuelven y te dicen, tenemos una noticia, y por ahí están embarazados. Y vos decís, ¡guau! ¡Es un montón! Tipo, es un montón. Posta.
3: Van a tener una oca.
1: Van a tener un minijuego. Tipo, un juego de bolsillo. Tipo. Pero es tremendo porque posta.
0: Ay, me gusta.
1: A ver, si ya casi estamos llegando al quinto año y pasan un montón de cosas y relaciones interpersonales que uno, como decías vos, uno no imaginaba en el inicio. Decir, bueno, este punto de partida, este punto de inicio, ¿no? De qué más, hasta dónde puede llegar uno o qué otras cosas se propone. Y ahí es donde de repente surgen eventos, lanzamientos de juegos, contactos con editoriales, gente que por ahí, a ver, hemos tenido la visita de un creador que se llama Roberto Fraga, que viene desde Francia y de repente pasa por el local, se queda una tarde y explica los juegos que trae él. Y vos decís, es un montón, te vas conectando con diferentes lugares y creo que eso se va nutriendo entre todos también.
0: Qué interesante,
1: tipo,
0: qué interesante.
1: Tenemos de todo un poco acá arriba de la mesa.
2: Ok, y acá tenemos. ¿Hay alguno que podemos jugar algo rápido?
1: Algo rápido, para jugar rápido. Por ejemplo, traje uno de la editorial Buró de Juegos acá como para mostrar que se llama La Grieta.
2: La concha.
1: ¿Bien elegido o no bien elegido? Vamos a ver, porque siempre viste que existe esta
0: ¿picó?
1: Grieta, ¿no?
0: Trae caladril porque se repicó.
1: Siempre existen ahí como diferencias entre lo que piensa uno, lo que piensa el otro, lo que prefiere uno y lo prefiere el otro, ¿no? Entonces en la grieta lo que vamos a hacer, básicamente vamos a plantear una consigna y ustedes van a levantar un dedo o dos dedos según la opción que elijan. Okay, por ejemplo, okay. Si yo les pregunto, el perfil en redes, esperen un segundo.
2: ¡Ay, Anabela! ¡Tramposa!
1: Yo les voy a decir, opción 1, perfil público. Opción 2, perfil privado. A la cuenta de 3 necesito que me levanten 1 o 2 dedos. Opción 1, público. Opción privado.
3: No dijo 3 todavía.
1: Lo dije 3, pero bueno, entiendo. Es parte del trabajo del que explica.
3: Ah, no. Dijo a la cuenta de 3.
1: A la cuenta de 3 y subimos todos los dedos. Ya estamos. Eso es también el tema de ir explicando juegos.
0: Bueno.
1: Tipo, vamos de nuevo.
2: ¿Cuántas veces explicas los juegos?
0: Yo me anticipé que me iba a costar esto.
1: Uno va viendo estas situaciones. Por eso dije, a la cuenta de 3, levantaron todos los dedos, iba a pasar. Vamos de nuevo.
2: Yo me copié de ella.
1: Vamos de nuevo. Entonces, perfil en redes, público o privado. A la cuenta de 3, 1 es público, 2 privado, 1, 2, 3.
2: Público.
1: 1, 2, 1, 2. Ok, mitad privado, mitad público. ¿Sí? Estamos hablando del perfil, por las dudas, ¿sí?
0: Sí, sí, sí, sí.
1: Entonces estamos viendo, y ahí es donde por ahí surge el disparador a decir, che, pero ¿por qué no público? ¿Por qué no privado? Y ahí empieza justamente la conversación, ¿no?
0: Claro.
1: O sea, pero che, ¿vos por qué lo tenés en privado? ¿Qué tenés para esconder? Entonces empieza a surgirse.
2: Yo lo pensé público.
3: Porque somos figuras públicas.
2: Claro, eso,
1: obvio,
2: claro,
1: por supuesto, bien.
0: Tendría que haber puesto uno. Sí.
1: Teníamos uno y dos.
2: No te va a ver nadie.
3: Que
1: ahora, cuando reaccionan a una story, ¿sí? Cuando reaccionan a una story.
2: Guarda.
1: A su story. 1, contesto, doy like. 2, clavo el visto. A la 1. A las 2. A las 3.
3: ¿Para qué? ¿Pero quién?
1: Cuando me reaccionan a una story.
3: ¿Quién?
1: Depende. Y ahí es donde está el disparador. Te reaccionan a una story. Contesto, doy like o clavo el visto. Tipo.
3: Ok, ok.
1: Bueno, dale. ¿Sí? A la 1. A las 2. A las 3. 1, 1, 1, 2. Clava el visto. Doble
0: soy
1: tilde. Doble tilde.
0: Por... Sí, sí, clavara de visto.
1: Bien, por acá responden, dan like.
3: Yo
1: acá,
3: le pongo like.
1: Dos.
3: No sé si responder
2: claro.
3: Depende
2: tenemos,
3: de
2: la
3: like mínimo.
2: Tengo
3: claro.
2: 100 seguidores. Capaz que cuando lleguemos a los,
0: sí, a veces
1: a los 40.000, tipo.
2: Claro.
1: Bien, ahora, otro más, como para seguir en el ritmo. ¿Volvés a escuchar los audios que mandás? 1, sí, casi siempre. No, casi nunca. A la 1, a las 2, a las 3. 2, 2, 1, 1. Bien. ¿Por qué no volver a escucharlos?
0: Hay algo como de una paja de escucharse.
3: Depende
1: qué.
3: Depende
1: qué.
3: Insisto que gasto tiempo escuchándome a mí misma.
4: Mira, 2 es que no los escuchás.
1: Que no los escuchás casi nunca, tal cual.
0: No, pero ahora la paja en el sentido literal.
2: Pero
1: es como que
0: en
1: no.
0: El sentido de que como de autoescucharte que te da como no sé, a mí me encanta mi voz.
3: Qué cáncer. Que
0: tuve este escuchar mi voz. Lindo, es como medio una paja.
3: Ay, qué buena
1: lindo esto historia. Justamente, imagínense en una primera cita y todo eso. A mí me encanta escuchar
3: yo
1: mi
3: yo
1: voz.
3: Me empiezo a escuchar defectos.
4: desde que soy locutor.
0: Está egocéntrica, tachada.
3: Egocéntrica, ella es terapia, falta terapia acá, no me gusta. Sí,
1: claro. Tal cual.
0: No, ahora, a mí me encanta para saber, y también rechequeo, un poco de insegura también, rechequeo lo que dije, porque a veces como que se me va la lengua, entonces... Como,
1: borro y mando de nuevo.
0: Claro, sí,
1: últimas
0: sí,
1: dos,
0: sí.
1: Por ejemplo, notificaciones del celular, ¿se acumulan o siempre en cero? Opción 1, se acumulan, opción 2, siempre en cero. A la 1, las notificaciones en el celular, los mensajes en el celular. Okay. ¿Se acumulan en 1 o 2? Siempre quedan en cero, hay que dejarlo en cero. A la 1, a las 2, a las 3. 1, 1, 1, 2. Siempre en cero.
0: Me da,
1: y allá
0: me
1: se acumulan.
0: Mucho ansiedad no escuchar lo que me mandaron. No. Sí, sí, necesito y como bueno, escucharlo. 40,
2: pero le clavas el visto.
0: ¿Cómo es? Es así. Siempre en cero, pero que yo le responda ya es otro paso.
3: Para que desaparezca la notificación.
2: Ahí te das
3: claro.
2: cuenta que no mentimos porque prefiero dejarlos y cuando entro contestar. Claro. Cambio allá.
0: No,
1: yo te clavo el visto y te dejo.
0: A mí me puede el no saber qué me mandaron. Y ahora le respondo. No se me canta la pelota.
3: Lo que me mandaste en realidad.
1: Te deja, te responde el mensaje 2020.
0: Recolgué.
2: Y encima no escucha el audio, nada.
1: Y el último de todos, así como para cambiar de juego, tenemos calzoncillo o bombacha con agujeros. No va más, se tira o unas usaditas más tira. Opción 1, opción 2. A la 1, a las 2, a las 3. 2, 2, 1, 2.
0: Si son las de cuando viene Andrés, se usan.
2: En estos días de humedad, chicas, cuando no se seca la ropa,
0: sí.
2: Alguno
0: son
2: por ahí.
0: Son
2: el salvataje.
3: Las mangas son tres hilos. Son esa, sí.
5: Y también hay un placer de decir: me baño, me pongo lo peor que tengo y me quedo en mi casa.
1: Sí. Me quedo con la
5: hay un regocijo de la ropa vieja
1: cómoda.
5: Limpia.
3: Totalmente.
0: Sí, sí. El elástico vencido.
3: Lo nuevo lo dejo para alguna ocasión.
1: Para venir a punto de partida, por ejemplo. Tipo, tiraba chivo, aprovecha siempre a tirar chivo. Tipo, bueno, un poco la idea es esa, ¿no? Reírse, o sea, salir un poco de lo que es lo normal, ¿no? Que uno está acostumbrado a decir, bueno, vamos a un café, charlamos, criticamos al resto. Bueno, hablemos un poco, juguemos un poco,
0: sí,
1: como para romper.
0: Conectar.
1: Un poco, tal cual. También traje, por ejemplo, otros como el taco, gato, cabra, queso, pizza. Allá atrás en producción me están haciendo, sí.
0: Tremendo juego.
1: También
0: tremendo
1: como juego. Muy rápido,
0: ese
1: frenético.
0: Para las piñas,
1: Sí, con uñas largas, complicado jugarlo. Han volado uñas en el local.
2: La gente tipo, que está del otro lado, está muy atenta y le recordamos que estamos hablando con Lucas Grieco. Pueden ir a visitarlo en @departida.
1: Exactamente.
2: Y encontrar estos juegos que estamos mostrando, que estamos compitiendo a morir y muchas cosas más, una buena merienda, un buen desayuno. Y sigamos con el siguiente juego.
1: Y tenemos acá también que dentro de un bar, de una cafetería, cuando uno va, tiene justamente personas que atienden, que llevan, que traen, que toman el pedido. Y un juego de Maldón, tenemos que muchos de ustedes quizás lo reconocen, El Camarero.
2: El Camarero.
1: Un juego como para justamente ir recordando pedidos. Cuando nos toca a nosotros, tenemos que hacer de camarero. Tenemos que entregar pedidos. Sí.
2: Es buena esa.
1: Es buena.
3: Memoria.
1: Sí, buenísimo. Para la memoria es buenísimo. Buenísimo.
2: Qué buena, señor locutor.
1: Pero es muy lindo. Muy lindo como para jugar de 2 a 10 personas. Es un caos. Imagínense acordarse de 10 pedidos que tenemos. Lo que es bebida, entrada, plato principal, postre, guarnición, todo eso en la mesa.
3: Che, ¿horarios, días y horarios?
1: Bien, estamos de miércoles a domingos, lo que es generalmente de miércoles a sábado, salimos a las 17 horas, cerramos a las 23 general o a las 12, lo que es viernes y sábados, y el domingo es más merienda, post almuerzo, más familiero, que vamos desde las 4 de la tarde hasta las 10 de la noche.
3: Espectacular.
1: Así que ahí
0: acá
1: tenemos...
0: están diciendo en el chat un juegazo, El Camarero. Vengo para atrás de memoria, pero qué juegazo, dice Sebastián Álvarez. Mi memoria salió del chat en El Camarero, dice Juli Vázquez. Planazo ir a PDP, pasás una tarde increíble. Se come rico, se juega genial.
1: Gracias ahí al chat bancando.
0: Así que nada, las lanitas de Nati, dice eso.
1: Muchas
0: Así
1: gracias.
0: Que les mandamos un beso a toda la gente que siga comentando acá en el chat que leemos todo.
1: Tan a
3: che, todavía se puede participar de esos
2: últimos videos, minutos. ¿Está? Se cerró la votación.
0: Se cerró la votación.
1: Y no va a balotaje este.
3: Escándalo.
0: Escándalo.
1: Así que ya estamos como para hacer el sorteo cuando ustedes me digan.
0: A ver.
1: Para ver quién se lleva los dos pases del juego.
0: Nena, revolvé, nena.
4: Están revolviendo.
3: Me daban una gana de participar.
0: Bueno, yo no participé, soy re buena.
3: No, yo tampoco participé, pero
0: imagínate, salíamos nosotros.
1: Salían ganadoras ustedes, estamos en un tema.
2: Éramos Santiago del Moro anunciando que ganó el Martín Fierro de Oro.
0: Soy yo, claro, mi papel.
3: Tenemos... Bueno, ¿cómo tenemos el sorteo?
1: No sé, ahí lo tiene la...
0: ¿Qué
1: ahí,
0: dice
1: ahí,
0: la producción?
2: La secretaria están poniendo los
0: Atentos
2: últimos
0: sobres.
2: Atentos
0: todos del chat porque se viene el sorteo, así que...
1: Mientras les sigo contando algunito más, sí, como para que tengan acá, dale. Por ejemplo, para ver el arte y el tamaño de este juego, girasoles...
3: Qué
1: Fíjense lo que es este juego, también industria nacional.
5: Muy linda tipo, la caja.
1: La caja, el arte que tienen justamente los juegos empieza a ser también predominante, ¿no? Como que uno busca que el arte llame también la atención, porque si ya el juego no te llama de entrada, es como un libro, ¿no? Si a uno no le llama el libro de la portada, quizás aleja un poco, pero hay un montón de juegos que quizás no es el mejor arte de la portada, pero es un juegazo. Entonces ahí es donde viene también nuestro asesoramiento y todo eso. Después también tenemos, por ejemplo, este Control Z, un juego solitario. Es atacan en Argentina unos zombies con unos implantes cerebrales y nosotros tenemos que defender a la Argentina, viajar al sur y buenísimo. Destruir lo que son los servidores.
0: ¿Es un juego para uno?
1: Es un juego solitario. ¿Se
0: me
1: puede
0: gusta
1: jugar?
0: Eso. No. Hay opciones. Sí. Me gustaría esto, remarcar a la esto, porque hablaba así. Me gustaría esto. Me gustaría remarcarle esto a la gente que hay juegos para. Si no tenés con quién ir, te vas con un cafecito y jugás a uno vos solo. Está
1: sí.
0: bueno.
1: Sí, hay un montón de juegos
0: porque
1: solitarios.
0: Capaz que
1: es algo
0: el concepto
1: distinto.
0: De ir a jugar juegos es muy de ir en grupo, pero también está la posibilidad de jugar juegos solos.
1: Incluso si no tenés con quién jugar, nosotros tenemos grupos dentro justamente de nuestros canales y todo lo que es el grupo de Instagram y todo lo que es el grupo también de WhatsApp, que nosotros proponemos juntadas para gente que no tiene con quién jugar o por ahí tiene su grupo que no es jugón y dice, bueno, yo jugón. No voy a ir, si se le dice jugón dentro.
2: En vivo.
1: El coso, que justamente lo que tiene es, bueno, che, no tengo con quién jugar. La semana pasada, por ejemplo, un juego que comentamos hace un ratito atrás de cámara, el tema del Catán, ¿sí? Catán que se escucha, que es como un juego moderno, que viene como un poco a desplazar todo lo que era Monopoly y todo eso. De repente es, che, armamos una mesa de Catán, es hasta 4 personas. Yo no tengo con quién ir. Bueno, venite vos y vos. Acá. Y se arma la mesa y arranca directamente.
3: Mucho Catán. Participando sí. ahí en el sorteo.
0: Mucha gente de González Catán también.
1: Mucha gente de González Catán.
2: Estamos por el
0: sorteo. Estamos
2: por
0: el sorteo. ¡Llegó el momento!
1: ¿Quién ganó? Los participantes. Pará, directamente está no. cargado. Pará. Sí, pará. Estamos
0: sí, Robbie ahí. Williams.
2: Robbie Williams. Que viene a participar, que va a estar...
3: Que no salga Galia.
1: Que no la traiga acompañando.
5: Va a estar un par de días en Buenos Aires.
0: ¿Comenzamos?
1: Tipo, tenemos para comenzar.
0: Comenzamos, hay que comenzar.
1: Están todos los comentarios cargados.
0: 10, 9, 8, 7, 6, 5, 4, 3, 2, 1.
2: Habemos ganado.
0: Vemos la pantalla. Ahí está. Tenemos... ¿Quién ganó?
2: Jonathan Rivero es el ganador. ¡Ah! ¡Fuerte el aplauso! Jonathan Rivero.
0: Felicitaciones
2: Rivero.
0: A Jonathan.
3: Tenemos que chequear en la producción a ver si sigue a las dos páginas.
5: Momento de vigilantear a Jonathan Rivero. Rivero.
2: ¡Tírate al piso!
3: Rivero. A ver. La producción se lo está chequeando. A ver.
5: Centro de cómputo.
0: Me gusta.
3: Todavía no puede festejar. No sabemos si está ahí.
0: Escoltores. Está.
1: Salomone no quería entregar el premio.
0: Salomone, a ver si entrega la tele.
3: La heladera.
0: No, y la heladera. A ver, Salomone.
1: Tipo, está todo chequeado.
0: ¿Sigue o no ahí? Sigue?
2: ¡No!
3: Participó mal. No.
0: ¡Qué boludo! ¡Qué boludo! ¡Qué! Ah, eran tres reglas había que seguir, chicos.
3: Bueno, otro.
2: ¿Otro?
1: No sé si hay suplentes. Tenemos suplentes ahí. Suplentes. Habían sacado con dos suplentes. A ver a quién tenemos de suplente. Que lo vio ahí, vio cerca la victoria, pero de repente dijo, ganó el otro.
0: Ay, mira.
1: Pero no, mira cómo se cayó el de arriba.
2: Pedimos el bar. Pedimos el bar.
1: Cambió totalmente.
0: ¡Pobre John!
2: Sí. El segundo es correcto,
1: el segundo
2: señor.
1: La segunda. Y tenemos a The Mother of All the Michis, dice ahí, los que estoy leyendo. Bien.
2: ¿Es correcto?
1: Sí.
2: Siguió
1: sí,
2: correctamente
0: todos
2: los pasos.
0: ¡Un aplauso para The Mother!
2: ¡The Mother!
0: ¡Felicitaciones! Se lleva sus dos pases.
1: Nosotros nos escribe directamente, nosotros le escribimos directamente por Instagram, lo vamos a contactar y le mandamos un voucher para que pueda venir y canjearlo.
0: Se comunica la producción de PDP.
1: Se comunica la producción de PDP. Acá la producción de PDP. La producción,
0: el camarero, claro, el que abre el local, el que explica los juegos.
1: Recibe proveedores, hace la parte de redes también. Estamos en todos los frentes.
0: Y bueno, hay que cubrir
1: así,
0: todo.
1: Chicos.
0: No
1: hay
0: podemos descuidar
1: hay
0: nada.
1: Hay que trabajar, hay que hacer eso. ¿Quieren jugar alguna cosita más?
0: Sí.
1: ¿Tenemos tiempo de jugar alguna cosita
0: tenemos
1: más?
0: Tenemos tiempo todavía. Sí,
1: bien,
0: sí,
1: perfecto.
0: Sí, estamos bien.
1: Tenemos otro juego que se llama A las Chapas. Otro jueguito acá nacional, ¿sí? Generalmente cuando estamos por ahí en la ruta o en el tránsito medios atascados, ¿quién no leyó la patente de al de adelante intentando armar una frase?
3: ¿No? No, lo quiero.
1: Tipo... Lo podés conseguir en punto
0: sí,
1: de partida.
0: Sí, lo quiero porque yo toda la vida juego eso, me encanta.
1: Todo el tiempo con las patentes. Acá lo que tenemos son diferentes patentes.
3: Me encanta porque yo de lejos no veo las patentes en el auto, porque no veo nada. Entonces acá lo voy a poder...
0: Pará, pero puedo, no tiene que ser en ese orden. O sea, puedo arrancar con la P, seguir con las letras
2: no
0: de ahí.
2: No quieras hacer trampa, Navidad.
1: Ya quería las reglas, tipo.
0: Ah, ok, ok.
1: Lo que tenemos son 6 cartas que van a estar en el medio de la mesa. Yo voy a levantar quizás 2 en el aire para que las podamos ver entre todos. Y vamos a tener una consigna. No es que va a ser libre, sino que la consigna va a estar...
2: Un poco de ruido, vas a decir.
0: Vamos, claro.
1: Vamos a tener consignas que van a tener acá en las cartitas estas verdes. Por ejemplo, indumentaria... O tenemos acá acciones, ¿sí? Que lo que tiene que componer estas 3 letras es una frase armada, específicamente de 3 letras, de 3 palabras,
0: ahí va,
1: con lo que estamos diciendo acá. Por ejemplo, si yo les digo acá, DEA, con algo de clima, por ejemplo, tenemos acá, tenemos que formar algo que sea referente al clima con esto DEA. Por ejemplo, despejado estaba ayer. ¿Sí? ¿Se entendió
0: ahí va,
1: más o menos?
0: Ahí
1: yo estoy improvisando en este momento. ¿Sí?
0: Sí, sí, sí.
1: Despejado estaba
0: no,
1: ya.
0: No,
1: y el 100 son la cantidad justamente de puntos que logramos si nos llevamos.
2: Nunca metiste,
1: que va ahí justamente de 100, 200 y 300 puntos.
2: Está bueno.
1: O sea, vamos sumando puntos a través
0: de... Siento que es re difícil igual.
2: Este
0: me
2: juego,
0: bajé.
3: La creatividad.
2: Este juego y muchos más los podés conseguir en punto
1: de partida.
2: Partida.
1: Exactamente.
2: Qué grande.
3: Es bueno, el tiempo, por no tipo, querés jugar, me parece.
1: Tipo, vieron que tipo agarramos y jugamos todo. Por ejemplo, tenemos de indumentaria, ¿sí? Ahora tienen que hacer algo de indumentaria. Tienen que decir algo de indumentaria con las siguientes patentes, ¿sí? A quien se le ocurra primero me dice esto.
3: A ver.
1: Tenemos pie y PDC. ¿Qué se les ocurre con pie y PDC? Por ejemplo, ¿sí? ¿Se te ocurrió algo? Ahí.
2: Pantalón impecable exótico.
1: Me gusta, sí, te lo llevas, te llevas los puntos. Y acá con pie, no, este era, no,
3: el otro era.
1: PDC, tipo, a ver.
0: Pollera de cordero hoy.
1: Bien, perfecto. Ahí. Se entiende como...
2: 100 a 100.
1: Sí, 100 a 100, tipo, hacemos una ronda más con otro, ¿les parece? Con acciones en este caso. Tenemos acciones, a ver si sale por allá.
0: ¿Acciones? ¿Cómo sería?
1: Acciones.
2: Con lo que van a decir con acciones.
1: Caminar, correr, ojo... Ojo que hay menores bien.
3: En la bolsa.
1: Tipo,
3: a ver, dale.
1: Ojo que es un público familiar el punto de partida. Bien, tenemos acciones y tenemos acá. Vamos a poner al revés este. Ahí di vuelta al revés. Bien,
3: está re loco.
1: Está, es una.
3: Estar,
1: sí, estar,
3: re
1: estar.
3: Loco.
1: Sí, sí,
3: sí,
1: estar.
3: Sí, sí. Y el otro
1: va, y acá tenemos ERL. No, este
0: no,
1: era.
0: Ese está
1: este
0: re era. Loco.
1: Tengo un tema de lateralidad porque yo no estoy viendo un espejo, chicos.
3: Es...
1: BNO.
3: Va.
1: Yo iba por el lado de bailar, por ejemplo.
3: Ah,
1: a ver, bailar por ahí, por ese lado. O, no sé, tipo... Vamos a poner otro más por las dudas para tener 2. Acá, TAS.
3: Cerebro, ojo. Estaciones. Dos monos, así.
1: Tipo...
3: Estás re loca.
1: ¿Ver? Estás re loca. Seguía tomando cosas. Por ejemplo, no sé, tenemos...
0: Trabajar bailar. Hasta...
2: No, no, no, no, no, basta. No, no. Se terminó.
1: Gracias.
2: Sacale los 100 puntos, por favor.
1: Vuelve para atrás los 100 puntos. Venga. Ni siquiera hubo que pedir bar en esto. Fue como listo.
3: Cerramos, hay que tomar el programa.
1: Tenemos clip, tipo.
0: Chao. Hasta la semana que.
1: Se entiende entonces cómo funciona la idea del juego. Muchísimas gracias.
2: Un aplauso para Lucas Grieco.
1: Gracias por coparse a jugar también y por la invitación, chicos. La verdad que nada, los esperamos también para que vengan a jugar a punto de partida. Ustedes también en equipo, producción, todos. Pasar, por ejemplo, un after office o lo que quieran, pueden venir. Como recuerdo, de las 5 de la tarde para adelante. Los miércoles, martes y lunes les descansamos. Son los días que descansamos o lunes estamos viniendo acá a Radio Éter.
0: Ay, bien, me encanta, bien. Me encanta.
2: Me encantó tener estos juegos en la mesa. Vos del otro lado podés ir cuando quieras, cuando tengas un plan en familia o solo, incluso, que esto me llamó mucho la atención, podés ir a visitar Punto de Partida ahí en Villa del Parque, a cuadras de la estación de Villa del Parque, del tren San Martín. Cerca de comunicaciones también. No.
0: Muy fácil
2: de llegar.
0: De acceso.
2: Si
0: sí,
2: sos
0: sí.
2: de capital y también si sos de provincia.
1: Tal cual.
2: Pensándolo
1: sí,
2: así.
1: El 78, está... el tren. Tenés un montón de cosas. El 105, 146.
2: No hay
1: todo.
2: Excusa.
1: No hay excusa.
2: Y si estás metiendo una excusa para tener una cita o algo, También.
0: Es en punto de partida. Ah. Es en punto
1: y
0: de
1: este
0: partida.
1: 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Pero ahí tenemos un montón de lanzamientos a partir de las 7 de la tarde hasta las 12 de la noche. Siempre algún trago, alguna cosita nueva hacemos para los eventos. Y si nos siguen en las redes, tenemos todas las novedades ahí también. Siempre alguna novedad se van a encontrar.
2: Un aplauso para Lucas Niqueco.
0: Sí, gracias. Aguante PDP.
1: Gracias por la invitación nuevamente.
2: Bueno, nosotros hemos llegado al final. ¿Hay avisos parroquiales para terminar o para continuar esta semana?
3: No, saludamos a toda la producción que está del otro lado haciendo todo esto posible, a los operadores, a Vicky, a Juli.
0: A Juli, que se mejore, Juli, le mandamos mejore, un besito.
3: Bueno, sí, a todos los que están del otro lado.
2: Sí, y te podemos...
4: Que nos vemos el lunes que viene.
2: Sí, obviamente. Sí. Y que nos, puede, nos pueden seguir a las en las redes sociales.
4: Seguir en @oidmortales_ok. Nos pueden dar seguir también en nuestro canal de YouTube. Poner like al vivo y todo eso siempre suma.
0: Y lo pueden escuchar al negro, ¿en dónde? ¿Los días jueves?
2: En Tecuache, con Eli López Gómez, Mariela Sierra. Podemos escuchar a Anto Rivero en...
3: En FM La Tribu, en Onda Corta, todos los jueves a las 8 a.m. con recomendaciones y estrenos de...
0: De cine.
3: De cine y de pelis, series.
0: Me encanta.
2: Hemos llegado al final, chicas.
0: Llegamos al final.
2: Muchísimas gracias a toda la gente que estuvo del otro lado por bancarnos un lunes más, el último de septiembre. Nos volveremos a ver el lunes que viene.
0: Ya en octubre.
2: En octubre, de 7 de la tarde a 9 de la noche. Chau, chau.